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cuelgan de las paredes como tú los colocaste. Tus sandalias están en su lugar y hasta tu bata de baño está donde la pusiste tú. Lo único que ha cambiado es el espejo. Ahora, cada vez que lo veo, me refleja una figura con unas sombras profundas bajo mis ojos y unas arrugas que empiezan a amenazar mi rostro

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1: Esposa me dio el anillo de compromiso con una de Julián, así que siempre voy a recordar a Julián Álvarez, siempre, siempre.
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ya viernes 29 de mayo, para ser precisos, 14 minutos después de la hora. Y oigan, pues como todos los viernes es tradición ya comenzar esta hora con Viernes Peliculero, así que vaya preparándose con su recomendación. Puede ser una película, una serie, lo que usted quiera. Lo puede hacer a través de las redes sociales de arroba Don Cheto al aire, si soy Said, Bravo Giselle, El Chino al aire, o también La Chica Ferrari con K. Así que prepárese con su recomendación. Como siempre, le pedimos el título, qué plataforma la podemos disfrutar y también de qué trata. Así que váyase ya preparando con su descripción a las redes sociales que les mencioné, y regresamos con Viernes Peliculero.

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0: Estamos de regreso en Don Cheto al aire. 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
0: Ay, no, acabamientos de mundo.
2: No, pues traigo sombrero nuevo.
0: Mira. Ay, no, Dios mío.
2: No me lo había traído yo para acá, para estos lados.
1: Es de Alain.
0: Ayer estaba hablando de usted.
2: ¿Con qué?
0: ¿Con Pollis?
1: Saludos a mi
0: de su nuevo estilo, y hoy vino vestido con lo que le describí él ayer.
2: Pues porque él me habló.
0: Ay.
2: Es que ahora pido un video.
1: ¿Un video de qué o qué?
2: ¡Fofona!
0: No se diga eso, viejo.
1: ¿Un video de qué? A ver,
2: le dije, oye, te encargo un videíto, mi. Y a mi hijo.
1: ¿Y qué tiene que decir en el video?
2: Tiene sombrero, le dije, sí, ¿cuál? Me voy a ponerlo mañana, que acá no me los pongo, estos los perrones, pues como la tejana que traen. Y me dijo, oh, ese negro está perro, está bien, pues me lo voy a llevar mañana.
0: No, literal, ayer le estaba hablando de eso y se vino así, viejo.
2: Ahorita me platicas porque me interesa mucho qué le estás diciendo a ese muchacho.
1: ¿Con ese nuevo body que usted tiene?
0: Sí, le dije, precisamente dije, al viejón ya trae este estilo y todo eso, y estaba atacado de risa porque no se lo imaginaba.
1: Nomás quiero aclarar algo.
2: A ver.
1: Si está más delgado. Todavía no queda.
2: No, todavía no quedo, no.
1: No, todavía no.
0: Tiene que ir al gimnasio, le estoy diciendo.
2: Pues ya vamos a ver el peliculero, ¿vale?
1: Señor.
2: A ver, adelante.
1: Yo quiero recomendar una película que se llama The Housemaid. Es una película donde sale su amiga Amanda Siegfried, quien, por cierto, usted ya compartió escena en una película que se llama The Clapper.
2: Qué bonita, qué buena
0: actuación de ella en esa, sí. Supuestamente, ¿no? Que dicen, sí, que ella fue la que levantó el evento, sí, en esa, sí, peli.
1: Amanda Siegfried, que es muy buena actriz, sale con Sydney, que hacen una mancuerna muy bonita. Sale también Michelle Morrone. Recargas.
2: Esto yo dije.
1: Recargas.
2: Sydney Sweeney, yo dije recargas.
1: Sí, pero
2: Michelle Morrone.
1: Recargas.
2: Ok.
1: Brandon Skelenar, recargas. Bueno, resulta que es una joven que está buscando un nuevo comienzo como empleada doméstica de una pareja de millonarias, de millonarios allá por el estado de Nueva York.
2: Muy famoso.
1: Por el estado de Nueva York. Y resulta que algo pasa en esa casa siniestro, donde uno no se sabe si ella es una persona mala porque cometió un crimen, porque tiene que ir a firmar cada semana. Eso no es spoiler porque se enteras en el tráiler. Uh-huh. Ella tiene un pasado del que no sabemos y tiene que ir a firmar cada semana con un delito.
2: Que, lo único que sabemos es que cada semana tiene que ir a firmar la güey.
1: Tiene que ir a firmar. Entonces, pero ella aparentemente va a tener un trabajo de sus sueños porque prácticamente después de salir de la cárcel casi es homeless.
2: All right.
1: Le da el trabajo a esta pareja de millonarios que al parecer son la pareja perfecta. Ajá. Uh-huh. Y no sabemos si son la pareja perfecta o si ella es una persona vuelta tras el crimen que cometió. La verdad está muy buena, muy interesante. Es una película de suspenso con, sí, crímenes pasionales.
0: 74% Rotten Tomatoes. So that's...
1: Y la puede ver en Hulu. Se llama The Housemaid.
2: Housemaid, ok. Sí, es muy famoso el libro, ¿eh?
1: Sí.
2: Sí.
1: Producida por Sydney Sweeney, muy guapa. Muy guapa ella, por cierto. Okay. Y Amanda Seyfried lleva el primer crédito porque pues ella la contrató para hacer esa película. Y se parecen mucho, como que ya cuando las ves juntas dices como que tienen alguna la otra.
0: Ya, yeah, pues porque son güeritas, ojo de color.
2: Cuijillas allí. Sí, esas ranillas, güey, esas ranillas, zacateras, esas matinas así que están entre verdosas.
1: Por cierto, Sweeney sale en Euforia, ¿va?
2: Sí.
1: ¿En Euforia?
2: Sí. ¿Qué traes?
0: Cuijillas.
2: Esas ranillas verdosas, transparentosas, que están ahí entre el zacate.

0: cuando uno iba allá a cortar fresa a la parcela, ajá, ahí entre Zacatonal, las ranillas ahí con una
1: o cuando llueve, seca, cuando llueve salen también las cuijillas
0: secas ahí, o sí, las cuijillas, pues es unas garapijillas
1: chiquillas, sí,
0: blancas así,
1: ajá, sin chiste.
0: Ahí te va, yo voy a recomendar de burros, de burros.
2: ¿De burros?
0: De burros.
1: No, sí, tú.
0: Los burros y las burras, ni se diga. Está en Netflix, se llama de, ¿cómo se dice en inglés? ¿Es el de burros?
1: A
0: burros.
1: Ver, déjeme ver cómo se escribe.
0: B-U-R-R-O-U-G-H-S.
1: The burros. The burros. Burros.
0: Burros.
2: ¿Qué significa burros?
0: Burros es como las ajueras, ¿no? ¿Como las ajueras o qué será? El burro, burros es como.
1: Burros es. A ver, déjame ver. A mí me sale burro. A ver. A mí me sale como de burro. Como las roots. It means like roots. Or hill or fort.
0: No, es como distrito. Borough es distrito.
1: For settlement.
0: Sí. En su tiempo se usó el término para referirse a terrenos elevados o fortificados. De boroughs. Pero hoy se conoce como distrito. Ok. Es una. Alguien. En hace muchos años, construyó, se le ocurrió la genial idea a un rico construir una pueblito, vaya, un pueblito lejano, creo que lo más cercano está a 20 millas, uh-huh, en medio de la nada, pero nada más para personas de la tercera edad. Entonces ahí van cayendo algunas parejas, muy pocas, pero regularmente viudos, desahuciados, pero de esa edad, como de unos, ¿qué será? De unos 60 para arriba.
1: Va.
0: De 60 para arriba. Entonces la historia es Alfred Molina, que está viudo y su hija le dice, lo convence a que se vaya a vivir ahí porque es una comunidad pues de pura gente de su edad y así, pero tiene su casita, no es un asilo de ancianos, tiene, ajá, su casa y sus vecinos y hace sus barbecue y tienen el community center y ahí hay alberca y todo el jale, ¿verdad? Uh-huh. Juegan golf, o sea, nomás la vida ya de retirados.
1: De Agustito, pues.
0: De Agustín. Entonces, la cosa es que él no quiere estar allí, pero extraña mucho a su ruca. Uh-huh. Y resulta que se muere gente muy seguido. Entonces la gente dice, bueno, pues aquí se muere gente porque están viejos. Entonces un día, él tiene un amigo que tiene una condición como una apnea del sueño que tiene que ver con el corazón y tiene que dormir con una máquina. Y él está dormido y escucha un pitido, ti, ti, ti, ti, ti. Y se levanta bien enojado porque tiene muy mal humor, no agraviando aquí al presente.
2: Sí, la verdad.
0: ¿Verdad? Y se levanta y dice, ¿dónde está ese pitido, hijo de la tiznada? Pues, qué pitidito, qué enfadoso, hijo de su. Y va y ve que en la casa de su amigo se oye, ti, ti, ti, ti, ti. Y se asoma por la ventana y ve una luz roja flasheando. Y dice, este hijo, ese se le está en peligro porque su máquina de dormir está en alarma. Uh-huh. Entonces el vato se mete a la casa del amigo y no ve a una criatura encima de él.
1: ¿Como like an alien?
0: Una criatura, pues no sé si sea alien o vampiro, una criatura.
2: ¿Guampiro?
0: Y el vato dice, cateme, hija de...
2: ¿Cómo dice?
0: Cateme, what it is.
1: What it is.
0: Entonces, y bueno, para no hacerse el cuento largo, porque no es poder ir a leer, el vato dice, nadie le cree. Entonces lo quieren mandar a un centro especial dentro de la comunidad, sí, con tal los loquitos.
1: Oh.
0: Y ahí está un señor loquito,
1: uh-huh,
0: no loquito, pues que ya se le van las cabras.
1: Sí.
0: Y le dice, ¡ey! ¡Ey! Ahí están en las paredes. Los, ¿cómo se llaman? Los.
1: ¿Búhos?
0: Los búhos están en las paredes. Yo agarré a uno.
1: Uh-huh.
0: Y a loquito, cada vez que dice eso, luego me lo sedan. ¡Cállese! Este es el vato, tal, le dice a sus compas ahí de los vecinos. Y ahí saben qué es. Es que a mi compa tenía una criatura encima de él que le estaba. Que le tenía la boca abierta.
1: Ay, qué feo.
0: Pues ahí empiezan a investigar cómo es. Como Stranger Things en rucos.
1: En rucos.
2: Ok.
0: De hecho, los mismos que hicieron Stranger Things son los productores de la serie, de Burroughs.
1: Pero te saca de onda que es muy similar el rollo, o si sí hay cosas diferentes para que digas, ok, no se basaron mucho en
0: hacer. No, por ejemplo, cada personaje tiene su vida, tiene su cosa que te enseña, pues, más o menos de la, ¿cómo se llama? De la soledad, de la tercera edad, o sea, está el viudo, uh-huh, está la pareja. Es rara, que son dos negritos que uno es así como que bien marihuanillo y bien

0: Pero porque él está buscando el sentido de la vida. Ajá. Y su ruca era reportera. Ajá. Y luego está otro que fue doctor y tiene fase 4 de cáncer y se va a morir. Y luego está la que fue manager de artistas y su esposo la dejó en la quiebra. Y así está, pues, o sea, hay mucho como diferentes puntos de vista, diferentes tipos de la soledad, vaya, de cómo lidiar con la soledad de diferentes formas. Uh-huh. Yo se la recomiendo, talentona, pero dele chance al segundo episodio, porque el primero es construir. Uh-huh. Y ya después ya empieza a buscar al ser y qué es ese ser y chalala, chalala, chalala.
1: Ok, me gusta. Órale,
0: pues, bueno. De burros. Chino.
1: Bienvenido a tu trabajo, Chino.
2: Ah, gracias. Yo nada más estoy viendo todavía la última temporada de From. Aguanta.
0: La neta, yo la de From la dejé de ver,
2: hombre. Pero está desesperante, porque no es posible que ya estamos en la última temporada.
0: No pases nada.
2: Y todavía no sabes. ¿Qué pex?
0: Yo por eso le dejé ver al principio de la tercera, porque dije, ya se tiene que saber aquí qué güey es.
2: No, señor, estoy en la última temporada, porque dijeron que era la última, que ya con esta terminan. Salió un vato de color amarillo, que parece que es el mero mero, entonces.
0: ¿Quién sabe?
2: Pero hasta ya voy en el cuarto capítulo, han sacado 5 de la última temporada, y todavía no se sabe por qué es todo esto. Entonces yo sí me quedo de chale, ¿y hasta cuándo van a sacar este rollo?
0: Está bien.
2: Como que ya se les tiraron, pero.
0: Ok, tú estás viendo la de From. Y a ti, Giselle, tú que te gustan mucho los números, hija, especialmente los que están en el banco. ¿Ah? El tomatómetro de Rolling Tomatoes le da 97% a The Burros.
1: Ok.
0: Y la gente, entonces, 79%.
1: ¿Es peli o es serie?
0: Es serie, pero sí termina, según yo.
1: ¿Cómo que sí termina?
0: O sea,
3: ¿los burros están en Netflix, dice?
0: Sí, los burros están en Netflix.
1: Ok.
0: Son 6 episodios o 8, no recuerdo. El primero dura mucho, pero los demás ya duran menos. Ok,
3: sí. Voy a ver a los burros.
0: De burros, a ver si les gusta. Bueno, regresamos, familia. Buenos días, es viernesito lindo, 29 de mayo.
3: Para que usted recomiende, pues, a la gente.
0: O que la raza recomiende.
3: Sí.
0: Va, para que usted recomiende.
3: A través de nuestras redes sociales.
0: Sí. Gracias ahí. Bye.

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0: familia, estamos en esto que es el viernes peliculero. Recomiendo hacer una película lo que le dé
1: su bomba gana.
0: ¿Qué dice la gente?
2: Irma recomienda, creo que la habíamos recomendado a alguien, la de Peaky, ¿cómo? ¿Blinkers?
0: Peaky Blinders.
2: Blinders.
0: Ya está, pero salió una película nueva.
2: Sí, me dijo que la serie está buena, que hay que verla en Netflix, y que para que no veas la película, que veas primero la serie, porque es como el final de la serie, la película.
0: Hoy, ok. Entonces, lo que te iba yo a decir, que esa es como el final de la serie, esa película de Peaky Blinders.
2: Peaky Blinders.
0: Que luego algunas series que quedan por allí abanicando, el público dice, hey, nos dejaron picados, qué jalada, ya la cancelaron. Tienden a hacer una pregunta, una película. Hoy nomás, yo que está en todo. Es que ando bien, quién sabe cómo va, es que ayer recibí una llamada muy rara a mi WhatsApp.
3: ¿De quién o qué?
0: Que una tal Jessica Sodi.
2: ¿Lo trae y luego?
0: ¿Es pornstar, no? Oh, que venía al programa, le dije, no te, ¿quién eres? Me dijo.
1: ¿Quién eres?
0: Que me empieza a mandar, ¿quién es?
2: A ver.
0: ¿Cuándo puedes irle? ¿Cómo le
1: invitamos? ¡A ver!
2: ¡Sí!
0: Bueno, no, ahí le va. ¿Ya vieron Spider Noir?
1: No.
0: A ver, vamos contigo, Isaí.
3: Está en Prime, está muy buena. Pensé que iba a ser un bodrio, como todo el tiempo Sony nos tiene acostumbrados a darnos, pero esta serie vale la pena. Se la recomiendo.
0: ¿Es película?
3: Es lo que dice Ricardo.
0: Es con Nicolas Cage. Es como una versión de Spider-Man.
3: Dices en blanco y negro y es la versión cómic que nunca pensé que adaptarían a la pantalla.
0: Oh, qué buena onda. Va, hay que verla. Yo la voy a ver esa. Ahora verás, ahora que tenga quebradita.
2: ¿Cómo se llama?
0: Spider-Noir.
2: Noir,
0: que es negro, pues. Es como el Spider-Man de los 1920s. Creo, 30s, 20s. Sí.
3: Dice por acá, yo les quiero recomendar la docuserie de The Crash.
0: Ya la recomendó la Gisele, ayer ibas a recomendarla. Vamos contigo, estás en vivo, güey.
1: Viejo, The Crash es un documental que básicamente toca el tema de un accidente en el cual se va desarrollando en todo el documental de si la morra que se accidentó junto a su novio y el mejor amigo del novio, y si ella es culpable o no. Actualmente la morra está encarcelada. Esto sucedió cuando ella creo que tenía como 17 años. Entonces, pues ella lleva encarcelada. Y pues ya están las teorías de conspiración después de este documental, Don Cheto, de que si en verdad le creen y todo el rollo, porque sí la morra, sí se ve como que tiene una personalidad muy turbia. El vato era más grande que ella, eso sí, ¿eh?
0: Mejor el accidente y no fue tan accidente.
1: Exactamente. Entonces, la neta, sí está muy, muy perrita.
3: ¿Y se murieron también el amigo y el marido?
1: Ella venía manejando y los dos, ella sobrevivió y los dos murieron.
0: Acá.
1: Pero el rollo es de que la morra era típica, pues, morra que sube a todas las redes sociales. Ella quería ser súper famosa en redes, entonces todo subía lo de su vida en high school y eso. El vato creo que tenía 21 años de edad, o sea, era más grande mientras ella estaba en high school, y pues tenía una relación con el morro, pero tenían una relación tóxica, se drogaban, etc, etc. Entonces, pues, estaba al principio la disyuntiva de que sí, a lo mejor ellos habían metido algo y se fueron a la madrugada a su casa y fue cuando sucedió este accidente. Está muy buena porque si te gusta lo de crimen, documentales donde tú a lo mejor estás tratando de averiguar ahí a ver si es culpable o no y todas esas cosas, muy recomendada.
0: Bien, ok, sigamos. Chino, no tengas cara. ¿Por qué traes esa cara de?
2: No, es que estoy viendo la
1: de... Apenas se despertó.
0: Tásira, Chino.
2: No, es que estoy viendo, ¿sabes? Ya estoy viendo el preview de la de Spider. Se ve buena.
1: Es como el típico viejillo ahí amargado, ¿verdad?
2: No, se ve chida, sí me gusta. Con Nicolas Cage. ¿Qué nos supone que ya no actúa? ¿O él sí todavía actúa?
3: Sí.
2: Ah, no, sí, él sí todavía actúa.
0: No, Nicolas Cage todavía actúa.
2: Ok, la voy a ver, se me hace interesante.
0: De repente tuvo un tiempo que hizo puro churrumais con limoncito, pero luego después hizo buenas como Pig y otras buenas ahí.
3: A muchos les cae la maldición del Oscar, ¿eh? En cuanto ganan o los nominan mucho y la fregada, de repente empiezan a ser pura porquerillón.
0: Sí. Cuba Gooding Jr.
3: Sí.
0: Ganó el Oscar y después ya un día anda Cuba Gooding Jr. Dice, Don Cheto, ahí te va Ferrari. Drama romántico turco. Netflix, El Museo de la Inocencia, miniserie basada en un libro, y el libro basado real es de un museo que existe en Estambul, que así se llama, El Museo de la Inocencia, un hombre de la alta sociedad que está a punto de casarse con una que también de las altas esferas, pero un día se topa con una pariente, entre comillas, y se pierde en el asco, pero ella no es la de alta sociedad, y el muchacho se enamora y ya no se casa. Okay, pero como en los años 70 las normas sociales dictaban otras cosas, era prohibido entregarse antes del matrimonio, y si lo hacía, la mujer perdía todo el valor. Oh, eso suena como que algo que la Ferrari vería.
1: Ya, una novela.
0: Y a la Ferrari le encanta el drama turco.
1: No, pero a la Ferrari le gusta la turca.
0: La turca. La turca. No se bañen.
1: ¿Ah?
0: No se bañen.
1: It's okay, I'll shower them.
0: You shower them.
1: A jicarazos.
0: Yo lo voy a bañar, lo voy a meter.
3: No, pero además creo que muchos, digo, no.
0: ¿Tú has ido a Turquía, verdad?
3: Sí, señor.
0: Yeah. Oh, pero qué piel tan blanquita traes, güey. Pásame la leche de burra.
3: Ya le dije mi receta.
0: Sí.
3: Sí, ya, mire.
0: Míralo, no te vas a Michael Jacksonizar.
3: Yo jamás lo haría.
0: Ok, adelante.
3: Oiga, señor, yo le comenté que para mí la mayoría de la gente de allá de Medio Oriente tiene un mal de que antes de los 25, 28 años están bien guapos y luego se ponen gordos, feos, pelones, sin agraviar a lo presente.
1: No, unos, no todos.
3: No todos,
1: pero es como también los latinos, ya cuando se casan y ya dicen que tienen el cuerpo de casados.
3: No, pero sí se ponen feos, ya que después de casados los árabes, como que pierden todo.
2: La hermosura, dirían.
0: La hermosura.
3: Pero antes.
0: Oh, o sea, la juventud era así como que tan despavorida. Sí. Después ya son unos viejos pelones, sí, peludos del cuerpo.
3: Sí, gordos.

0: Disney.
1: No dije sin agravia.
0: Dije sin agravia. Sí, sí, sí. Esto está bien. No me puedo sentir.
2: ¿No han visto la serie de La Brea? La serie de La Brea está en Netflix. Dice 4 temporadas.
0: ¿Cuántas?
2: Cuatro temporadas, dice que está en Netflix. Se trata de un hoyo aquí en Los Ángeles que se abre y todos cuando caen, caen como es un hoyo que te lleva.
3: Dice 29%.
2: A 10,000. A la era prehistórica, a 10,000 años antes de Cristo, la historia de supervivencia y cómo regresar a la línea del tiempo correcta, entre otros, que encuentran a otras personas que fueron tragados por hoyos diferentes. Que dice que ya va en la segunda temporada y que hasta ahorita todo va muy bien.
0: La Brea.
2: La Brea, van 4 temporadas.
0: Es que en La Brea, ahí hay pozos de brea, de la era, ¿qué es? Paleozoica. Ahí en, por eso La Brea, Brea, la ciudad de Brea, se llama Brea por los pozos de Brea. Donde han encontrado ahí dinosaurios y todo el jale allí.
2: Bueno, pues vamos a verla. 4 temporadotes.
0: Lo puedes decir con gusto y con ánimo y con una alegría que se note que estás alegre en tu trabajo. Pues ahí está, 4 temporadas.
2: Dije que la voy a ver.
0: Pero no lo digas, dije que la voy a ver. La voy a ver.
2: La voy a ver, estoy emocionadísimo. Sí, sí, es más, ahorita vamos a corte comercial y voy a poner la primera, el primer capítulo. ¡Wow!
0: ¿Ves? ¿Ves? Algo así, hijo, porque es que hablas como enojado, como que no quieres estar aquí. Si no quieres estar aquí, tampoco nosotros queremos que estés.
2: Sí, pero tengo que pagar la renta, entonces.
0: Ah, pues entonces que se note, ¿vale?
1: Que se note que nos necesitas. Que se note.
0: Lo necesitas todo esto.
2: Oh, claro, por eso vamos a ver las grandes recomendaciones que la gente nos dio. ¡Oh, wow!
0: Así quiero que suenes, pero sin sarcasmo. Regresamos, familia, buenos días con Notiche.
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0: Bienvenidos a esto que es Notiche en este 29 de mayo, es viernesito lindo. Con el equipo completo, con una cara de enojado que le voy a tomar una foto a la descuidada para que él se vea. El Chino al aire, ¿qué te pasa, Chino?
1: Ah, no, nomás ando desvelado, pero no, yo no estoy enojado. Es que ustedes ponen algo así, mira, como que... Ah, yo estoy a gusto.
2: Es no que tienes la cara de típico
1: viejo. Pero no tenemos tele, así que puedo estar en la cara a gusto.
0: Ya, el lunes. ¿Qué te pasa, chiquillo? ¿Qué te pasa?
3: No te dicen en la escuela y mucho menos en tu casa.
1: Correcto.
3: Porque a la güera y a tus hijos le vales madre.
1: Ya. Ah, sí. Ayer me di cuenta de que a mis hijos ya les valgo, papá.
0: ¿Por qué?
1: ¿Apenas ayer? Porque fue la graduación de Yashua.
3: Ay, mi Yashua tan chulo. Tom, te voy a dar $20 para que le...
1: Ah, 20 ya no le sirve. Ya, ya piden de a 100 para arriba.
3: No, todo es mejor felicidades nomás. Ah.
1: Okay. Y fue su curación ayer a las 6 de la tarde. Terminé a las 12, pero al final uno emocionado como papá desde las gas. This is my boy. Así, no, ya sabe, el clásico. Y a la hora de bajar a tomarse fotos, el morro con sus amigos, ya no, ya.
3: ¿Quién sabe dónde andará?
1: ¿De dónde andaba? No la encontrábamos. Entonces dije, y la vida.
3: ¿Qué eso traes? La güera, ¿cómo está mi güera chula, pechocha, Pepe y yo, mamá? ¿Cómo
1: te... Bien, todo.
3: Porque tranquilo. Es que las mamás pasan por un periodo de ¿cómo se dice? De duelo cuando sus muchachillos se gradúan.
1: ¿Será?
3: Sí, claro.
1: Pues yo la vi normal.
3: ¿Sabías tú que las mamás dices pasan un periodo de duelo cuando ya no son niños sus hijos? Machine. También nos acompaña, no es mamá, pero cualquier día nos da la sorpresa. ¡Giselle Bravo!
2: Que no diga eso, porque mi mamá diario me está cuestionando.
0: ¡Yo te esperaba!
3: Es una sabi que IQ happy nanny time. Como que era. Y también él. ¿Quién sabe qué cremas o quién sabe qué burras o quién sabe qué...

0: leche se anda echando en la cara, pero trae en la piel brillante la güey. Te encargo, por favor.
1: Son los péptidos de mi comadre Laura Jaimes, ¿qué? Que me está poniendo bien perrón.
0: Pues hombre, se te ve
1: con... Y además ya le mostré el aparatito, además que me pongo dos veces a la semana.
0: Larga de doncella, pero no, yo no quiero usar aparatos, que yo estoy bien pecoso del sol, vale. Pero sí quisiera estar pues así perroncillo. Bueno, el chiste es que estamos todos aquí y la Ferrari en los controles, señores. Hay unas greñas de rarotonga.
2: Ay, sí.
0: Hay unas greñas de rarotonga, la que sale en la película de Tintán, señores. Bienvenidos a Notichey. Pues yo ya, mi nombre ya lo conocen. Los que escuchan este programa me conocen como, mi nombre es Aniceto, pero me conocen en el bajo mundo como... Señores, oye, Notichey. 200 millones explotaron. El cohete de Jeff Bezos tronó. Como este programa también.
2: Estados Unidos designa como terroristas a grupos criminales de los más grandes de Brasil. Les tengo toda la información. Además,
0: hablando de grupos terroristas, guerrilla colombiana se agarra a balazos con otra guerrilla colombiana. 52 muertos se encontraron en la escena. También.
3: Hablando de Donald Trump, demanda a 4 estados por no darle chance a agentes federales, matrículas encubiertas. ¿De qué estaba hoy hablando? Le tengo los detalles. También.
0: Deportes, el señor Agapito Padilla. Argentina dio su lista de seleccionados, el Barcelona ya fichó a un inglés, eso y más en los deportes. Y en los espectáculos,
4: contra quien resulte responsable, Julio Iglesias ya demandó al gobierno y ahora va contra medios de comunicación por haberlo acusado sin pruebas de ser depravador sexual. Sebastián Rulli reacciona por video con inteligencia artificial donde lo ponen cariñoso con Cazú. ¿Irá a demandar? Le tengo los detalles. Comenzamos. Esto es Notichet. Buenos días, señor.
0: Buenos días, queridos ahí, García Solís, y a todo el público que nos está escuchando ahorita en este momento, right now. Vamos a empezar con la noticia. 200 millones de dólares. Eso costó el cohete que hizo Jeff Bezos, el de Amazon, el pelón este. Un cohete New Glenn de la empresa New Origin, propiedad de Jeff Bezos, ¡desplotó!
1: Explotó.
0: ¿Civitis?
1: No es Dex, es explotó.
0: ¿Y yo cómo digo?
1: Desplotó.
0: ¿Pero civitis?
1: No es vitis, es viste.
2: Vitis.
0: Un cohete de Origin de la propiedad de Jeff Bezos explotó. Ajá, en una prueba de lanzamiento en Florida.
1: Prueba.
0: Prueba.
1: No es prueba, es prueba.
0: Te encanta caer gordo a tierra, te encanta, se te llena el hocico para corregir gente y se te llena el hocico. Ahí va, para que veas ahora, para que veas, te voy a sorprender.
1: A ver, sorpréndame. Sorpréndame primero.
0: Sí, te voy a sorprender.
1: No es sorprender, es sorprender.
0: El cohete New Glenn de la empresa Blue Origin, propiedad de Jeff Bezos, explotó durante una prueba de lanzamiento en Florida.
1: Ah, qué bonito, mira.
0: Expertos del sector espacial estiman que la pérdida sería de 200 millones de dólares. Efectivamente, señores, le costó 200 melones ese cuetecillo que tronó, tan y lo soltaban y tracas, hijo, eso que truena, vale. Fíjate nomás. La empresa estaba preparando un vehículo para su cuarto lanzamiento que tenía como objetivo desplegar un lote de satélites para Amazon en una red satelital que ya tienes por allá, que es la rival de Starlink y de SpaceX. Leo se llama la red de Amazon. O sea, SpaceX es la de
1: Elon Musk.
0: Elon Musk. La de Starlink, no sé cuál sea, pero Leo era la de los vatos de Amazon. Entonces el vato lanzó el cohete y no, hombre, cuál chaqueta de borracho. En cuanto quiso despegar, que truena everything, ¿vale? El personal se encuentra a salvo, pero como quiera que sea, esos 200 millones ahí quedaron, hecho humo, cenizas y chatarra. Femme. Reportando desde la Florida para Notiche del propio Don Cheto.
1: ¿Cuál digo? Starlink. No, Starlink es de Elon Musk.
0: ¿Y SpaceX?
2: ¿También, no?
1: Creo que también.
2: Sí. Según yo, ¿sí? Que eran también.
0: Ah, sí, cierto. Dos. Starlink es de SpaceX. Sí, tienes razón, chino. Muchas gracias.
2: Pues,
0: es que como tú estudiaste pues, de economía y finanzas, tú te rozas con los ricos.
1: Pues, no malo que es.
0: El chino se roza con los ricos.
1: Garrotes.
0: ¡Cállate!
2: ¡Ay!
0: El chino se roza con los ricos.
1: Garrotes. A ver,

0: órale, va, órale, va, órale, va. No chillen, güey.
1: Yo no dije.
0: Órale, pues, órale.
1: Adelante, Giselle Bravo.
2: Don Cheto, pues bueno, el primer comando de la capital y el comando rojo, los grupos criminales más violentos de Brasil, fueron oficialmente clasificados por la administración de Trump como terroristas globales especialmente designados, de acuerdo con un comunicado emitido por el Departamento de Estado. Entre ambos cárteles del crimen contarían con más de 50,000 miembros en conjunto y su presencia se extiende por varios países de Sudamérica e incluso llegan hasta territorio estadounidense.
1: Okay.
2: Claro, el Departamento de Estado designa comando Vermelho. Y primero. Comando de capital como terroristas globales especialmente designados y tiene la intención de designar a ambos grupos como organizaciones terroristas extranjeras a partir del 5 de junio de este año. Eso fue lo que emitieron. Las dos organizaciones criminales son las más violentas de Brasil. Juntas cuentan, como les mencioné, miles de miembros y han orquestado brutales ataques contra policías, funcionarios públicos y también civiles brasileños. Su influencia y redes ilícitas se extiende mucho más allá de las fronteras de Brasil por toda la región y también dentro de este país. Eso fue lo que indicó parte de esta misiva. Así que bueno, Don Cheto, pues ya no solamente los narcotraficantes Estados Unidos los está designando como grupos terroristas, sino también pues a grupos criminales de Brasil.
1: Comando Vermelho, no, pues sí, pues son perros. Y hablando de eso, señorita, nos vamos hasta Colombia, donde enfrentamientos entre grupos de la guerrilla colombiana dejaron 52 muertos. Estos enfrentamientos entre dos grupos guerrilleros que se disputaban el control territorial de una región selvática por allá al sureste de Colombia, que es estratégica para la producción y tráfico de cocaína, se agarraron a balazos. No, aquí fue una cosa, véame. Estas facciones rebeldes implicadas, pues dejaron, como les digo, 52 personas por ahí tiradas. Los enfrentamientos más violentos de los últimos meses se produjeron en las selvas del departamento de Guaviare, creo que así se dice, reportó la facción de las Fuerzas Armadas Revolucionarias de Colombia, las FARC, dirigida por Alexander Díaz Mendoza, el Calarca Córdoba, que combatió con Iván Mordisco, que era pues el mero chaca antes de allí. El chiste es, vale, que se agarraron entre estos dos grupos guerrilleros que querían pues controlar la zona donde se produce la cocaína, que luego se avienta para todos lados, y hubo 52 muertos. Adelante, Chino.
0: Ah, no, tocaño. Señores, nos vamos a hablar de Donald Trump, que otra vez el presidente pues presenta una demanda contra 4 estados por negarse a emitir matrículas encubiertas para agentes federales. ¿De qué estamos hablando?
1: ¿Qué?
0: Esto es de todos los carros de ICE. Todo el Departamento de Justicia alega que hay varios estados, ahorita van a demandar a 4, porque todo lo que es los carros de ICE o de DHS, no pueden traer en estos estados como que placas que de carros regulares, y que cuando las leas y quieras meterte a ver si es carro de ICE en el internet, que no te salga nada. Que te salga como un carro normal. Por eso se le llama matrículas encubiertas, o sea, como que no sepas que son ICE. Entonces ya el presidente Donald Trump dijo, vamos a demandar a Maine, Massachusetts, Oregón y el estado de Washington por imponerse a estas restricciones inconstitucionales, que afirma que impiden el trabajo de las fuerzas del orden y ponen en riesgo a los agentes de seguridad. Es que dice que el gobierno sostiene que los agentes federales con frecuencia investigan y detienen a delincuentes violentos, incluidos miembros de carteles, pandilleros, delincuentes sexuales, etcétera, etcétera. Y al ser fácilmente identificados, exponen con mayor riesgo a todas las personas involucradas y a posibles daños físicos a los agentes, que obviamente supuestamente están encubiertas. ¿Ustedes qué opinan?
1: Entiendo que estén encubiertos, pero pues como quiera que sea, también, ¿qué tiene? O sea, que pongan una... Las camionetas de todo el mundo tienen que estar así.
0: Pues es que obviamente la idea es que si llegan, son agentes de ICE y todos llegan con carros normales, para que no te des cuenta que es ICE o que es el Departamento de Inmigración.
1: Pues una de dos, Donald Trump. Una de dos, hijo. Te tengo la solución aquí. Quítales pues la máscara entonces pues y polis nombre a ellos y los carros pasan a segundo término.
0: Pero ahora también, el problema es de que esto está pasando, tú quieres que estén encubierta y lo entiendo por seguridad también de ellos, porque si tú ves pasando carros de ICE, pues obviamente la gente ya sabe, empieza a tirar rata y entiende el que los puedas poner en peligro. Ok, pero también lo que está haciendo el gobierno es que está jalando parejo. Dijéramos, van por tal persona, se lo llevan y se acabó, ok, pero no están yendo por eso, están parando al que ven como latino y vámonos, a todos lo están agarrando parejo. Entonces obviamente pues, por eso la gente, el pueblo se está defendiendo.
1: Muchas gracias, Chino.

0: Es muy bonita tu noticia el día de hoy, así me gusta cuando le echas ganas a tu trabajo, señores. En otras noticias,
1: aquí está riendo.
0: ¿Usted cree que hace calor? Pues agárrese.
1: No, qué güeyes.
0: Porque el problema que vamos a tener de calor en los próximos 5 años va a estar de mírame y no me toquis. Como decía mi abuela, hasta truena la calle de calor. En los próximos 5 años es abrumadoramente probable que la Tierra vuelva a superar una y otra vez el umbral climático internacional establecido como seguro, y que en el proceso se rompa récord, y que el 2026 puede ser el año más caluroso que hemos tenido en la historia. Esto fue con las nuevas proyecciones climáticas de Naciones Unidas. O sea que lo que les estoy diciendo es que en los próximos 5 años batirán récords el calor. Uh-huh. O como decimos nosotros en el rancho, la calor.
2: Ayer medio llovió, ¿no sintieron? ¿En la tarde?
1: Sí, todo frío.
3: Con nosotros sí llovió, pero feo.
2: No, qué bueno, porque lo que más necesitamos aquí es agua. Ha habido un año de sequía feo en Los Ángeles, ¿eh?
0: La Organización Meteorológica Mundial también prevé un
2: meteorológica
0: en el Ártico, cuya temperatura se incrementará a 1.66 Celsius de ahorita hasta el 2030. Una peligrosa sequía con posibles incendios forestales en la Amazonas, que es parte crucial de las defensas naturales de la Tierra para reducir el cambio climático. Entonces, científicos señalaron que el planeta más caliente y por la quema de carbón, petróleo y gas implica un clima más extremo. Todo está jugando en contra para que en los próximos 5 años rompamos el umbral de las temperaturas. Estamos hablando del calor que se va a poner perro. Válgame los dulces nombres. Reportando desde aquí, desde la oficina de las Naciones Unidas para Notiche, el propio Don Cheto.
1: ¿Qué estado está perro que tiene mucha agua? Para irnos para allá, ¿Oregón?
3: Uh-huh. ¿Pero qué vamos a hacer allá?
1: Pues lo mismo que es aquí, pues.
3: ¿Transmitir de allá?
1: Pues sí.
0: Pues ya ves que... No, es que a mí no me gusta Oregón, porque te voy a decir por qué.
1: ¿Por qué?
0: Porque después de esa matanza tan fea que hubo, yo a mí no me gusta Oregón.
1: ¿Cuál matanza?
0: ¿Cómo no? La del corrido. Todo empezó en Oregón. Una bazooka sonaba.
1: ¡Ese es Obregón!
0: ¡Obregón! ¡Es Obregón! Sí. Ah, entonces nos vamos pues para Oregón. Regresamos.
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2: Tito Padilla, buenos días, hijín, ¿cómo estamos? ¡Dale!
3: Buenos días, buenas tardes, buenas noches, donde quiera que se encuentren. Feliz inicio de fin de semana, Don Cheto. Vámonos porque tenemos la posible, y digo la posible, lista de jugadores mexicanos que enfrentarán el Mundial. Si usted gusta decir un disclaimer, dígalo ahorita, Don Cheto, porque le ando fallando con uno.
2: La siguiente lista que va a decir Tito Padilla no la tenemos 100%, sigue como que asegurada. Lo más seguro es que se equivoque en un par de jugadores, pero los demás sí los va a decir bien. Adelante, Agapito.
3: Gracias, Don Cheto, muchas gracias. Vámonos. En la portería sí va Carlos Acevedo. Señoras y señores, ahí está, portería. El Tala Martínez, el Tala Rangel y Guillermo Ochoa sí va también, como Carlos Acevedo. En la defensa, Jorge Sánchez, Israel Reyes, César Montes, Julián Vázquez, Jesús Gallardo y Mateo Chávez. Se metió Mateo Chávez de Chivas. En la media cancha, el Machín Álvarez ya está puesto y dispuesto. Luis Romo, Eric Lira, Obed Vargas, Ryan Gutiérrez, Alberto Fidalgo, Álvaro Fidalgo. Todavía lo ponen como del América, de verdad qué mala onda, es del Betis, Álvaro Fidalgo. También está Orbelín Pineda y Gil Mora, va Gil Mora. En la delantera, Roberto el Piojo Alvarado, Julián Quiñones, el flamante goleador de la Liga de Arabia. Aquí está, bueno, le voy a decir al último, el que estén, veremos. También está la Hormiga González, Santi Jiménez, Raúl Jiménez, el Lobo y el Memote Martínez. Alexis Vega tiene un signo de interrogación y muy posible vaya el Chino Huerta.
2: ¿Por qué? Es lo que porque estamos viendo, que no está muy bien. Tito Padilla, que a lo mejor el Chino Huerta se cuela, vale. Pero ¿por qué Alexis Vega tiene un signo de interrogación? Si es el 10 de la selección.
4: Está lastimado.
3: No se ha recuperado bien de la lesión, Don Cheto. No está bien.
2: Neymar no anda bien y va a ir. Messi no anda tan al 100 y va a ir.
5: Además, ya grabó su video con Frontera.
2: ¿Sí era?
3: Igual Neymar, sí, como usted dice, Neymar, pero ahí está. Según se dice, es la única, es lo único que tiene entre la cabeza el señor Aguirre. Les ha pedido estos puntos a los que se van a quedar en la selección: actitud, que den todo el talento, inteligencia, compromiso, hambre y corazón. Es lo que les pide el Vasco Aguirre a los que estén convocados. Este próximo lunes, 1 de junio, será dada a conocer esta lista completa, pero como le digo, algunos rotativos deportivos y algunos de los programas deportivos dan esta lista como un hecho ya. ¿Qué le parece?
2: Oye, Tito Padilla, ¿qué te iba a decir, vale? No, pues yo sí quisiera que jugara Alexis Vega y que hiciera un gran mundial. Aparte, yo vi el video del que hipnotizó ahí con Franco Escamilla. Saludos a mi compa Franco Escamilla. Y yo creo en él. Yo siento que México va a dar un mundialazo, compa.
4: Señor, por favor, venimos batallando. ¿Cuándo, güey?
2: Vas a ver, güey.
3: Va mucho muchacho con hambre. Los Bryan, los Hormigas, el Mora, va muchísimo muchacho que no son las vacas sagradas, que tienen hambre, que quieren demostrar. Porque muchos equipos de Europa estarán mirándolo, se dice, y yo no quiero ser parte de este seguidilla de programadores o de disque analistas deportivos, pero se dice que el Real Madrid está pero pegado a Gil Mora y que en el Mundial lo va a estar siguiendo. ¿Qué le parece?
2: No lo vayas a hacer, Gilberto, por favor. Vete al Barcelona, hijo.
3: Mira, sí, por favor, que te va al Barcelona.
2: Mira, se llevaron a Nico Paz y tienen a Arda Güler. Tito.
3: Exactamente.
2: Va a ser banca. No porque Gil no les pueda topar a sus güeyes, les puede topar. Pero imagínatelo con Pedri.
4: No, pues sí.
2: Con De Jong.
4: ¿Cuándo, güey?
2: En la media cancha.

0: Sí. Ahí cabe más. Mira, hablando del Barcelona, ya agarraron a Gordon. Te voy a decir una cosa, ya, ese vato Gordon, el inglés Gordon,
1: ¿el inglés?
0: Es muy bueno, ajá, pero 70 millones, no creo que los valgas.
1: Pienso lo mismo, Don Cheto. Yo, para mí se me hizo muy, pero muy caro, bueno, pero para mí se me hace bueno, pero no más que De Jong, ¿eh? No más que De Jong. De Jong ha dado, sí, viene de lesiones, díganme lo que quieran, pero la verdad, De Jong ha demostrado que empalmó y encajó muy, pero muy bien en el Barcelona, ¿eh?
0: Pues dicen que Bernardo Silva va a caer al Barcelona. Dicen que Julián Álvarez ya le mandaron la propuesta de 100 millones de dólares al Atlético de Madrid. El Atlético dijo no, thank you. Pero Julián Álvarez dice, es que yo no quiero estar aquí. Entonces a lo mejor sí llega al Barcelona Julián Álvarez. Mira, Gordon juega por izquierda, pero no vas a quitar a Rafinha.
2: ¿Por qué no va a estar? ¿Por qué no quiere estar en el Atlético?
0: No sé, a lo mejor no le...
2: ¿Problema, no?
0: No sé.
1: No, acuérdate, Chino, que no le daban mucha oportunidad, se tuvo que ganar bastante, digo, está bien su lugar, pero no le daban, lo metían de recambio.
0: Y siempre, en ocasiones, y miraba todo ese morro, siempre, vieras qué cumplidor es ese vato.
1: Sí,
0: vieras,
1: sí,
0: qué cumplidor es ese vato. No está, aunque el güey ya ganó todo a sus 21 años.
2: No,
0: ya menos.
2: 5.
0: No, pero a los 21 ya ganó todo.
1: ¿Cuál? No, es que el Chino no entendió su punto. A los 21 ya había ganado bastantes premios, Chino.
0: Mundial y todo. El vato aún así creo que está infravalorado, Julián Álvarez.
1: Infravalorado.
0: Porque sí, acá en el City se salió porque llegó Jalán y todo el mundo andaba que Jalán, y si es una bestia Jalán, es un perro caballo de carreras ese vato. Pero la araña no le pide nada. La araña en una posición bien cuidado, y que ahí se trabaje en esa posición, te puede jugar de todo lo que viene siendo de la media cancha para arriba, donde tú quieras, vale.
1: Y es más de sacrificio, ¿eh? Muchísimo más de sacrificio la araña que cualquier otro.
0: ¿Cómo no?
1: Sí. Oye, sí. Oiga, y por cierto, dígame.
0: ¿Qué te iba a decir?
1: Dígame.
0: No sé. Vamos al basquetbol porque ganaron los Spurs.
1: ¿Cómo que? Fíjese nada más, Don Cheto, le voy a decir una cosa. Cuando Wemby anda de buenas, el día de ayer fue doble-doble. Fue 28 puntos, fueron 10 rebotes, hizo lo mejor de lo mejor, y cuando anda bien se nota, 118-91, y vuelve la serie, último partido, el día de mañana. ¿A qué horas? Para todos aquellos que les gusta el básquetbol, mañana sábado, 5 de la tarde, el último partido de la final del oeste entre las Espuelas y el Thunder y Sereno, Oklahoma. Estaremos al pendiente este fin de semana para estar mirando. Va a ser un partidazo, están con todo, según dicen, ahora sí está al 100, y lo digo así porque es lo que dicen algunos de los deportivos de Estados Unidos. SGA estaba con un poco de molestia, pero el día de ayer ya se miró mejor, y para el día de mañana estará al 100%. Vamos a ver qué partido miramos, porque han sido de esos de con el rosario en la mano, al filo de la butaca, pobres de los aficionados. Digo pobres porque pues yo le voy a los tipos, ¿verdad? Yo ya estoy acostumbrado, para que me entiendan, porque pues imagina una final así, pues hasta un mendigo paro cardíaco me va a dar a mí con mis tipercitos.
0: Mira, pero pues yo quiero pensar que que se van a el Thunder se va a alivianar, pero ayer ya 20 fueron ahora verás 18 como 25 20 27 puntos. Eso ya es batida, Tito Padilla.
1: Sí. Sí, ya fue en el tercer cuarto cuando ya llevaban ya los 20, 20 y tantos, y es cuando ya se empiezan a tranquilizar. Sacan a de Alexander para poder darle más tranquilidad. Ya lo miraban perdido, estaban tranquilos, sacaron casi a los 3-4 titulares y les dieron descanso, en pocas palabras, casi el último cuarto, para poder tenerlos bien para el día de mañana, frescos y mentalizados de lo que va a ser el juego de mañana. Como le dije, 5 de la tarde estaremos al punto. Yo me voy a sentar en la sala, Don Cheto, una mendiga cocota de dieta, porque de coca lleno, y unos churritos pestaire ahí, que limón y salsa Valentina. ¿Qué le parece?
0: Tito Padilla, hazlo, porque yo el día de mañana solo te recuerdo que yo no voy a estar. A las 9 de la mañana voy a estar aplastado en mis dos nalgas viendo la final de la Champions del Paris Saint Germain contra mi Arsenalcito.
1: Don Cheto, lo ¿dónde pienso van a mirar? París.
0: Tu boca es medida.
2: Ni diga, porque ya me mandaron el audio, señor. Usted ni paga. Ya me mandaron el audio que sí le apostó al Toluca.
0: Ah, bueno, mándamelo a mí, pues, para mandarle su playera a mi
3: compa. Yo no entiendo por qué los hombres apuestan y luego no pagan.
2: No, sí.
0: Es que mira, sí le pago, pero.
2: Oigan, mándeme a quien le debo.
0: Quiero decir una cosa. Un loco que no dice. Porque luego yo el

0: cuánto me cobraba. Y decía, sí te aposté, hijo, es que yo no me veo apostándole a Toluca, Monterrey, yo como por qué.
1: Pero no puedo checar.
0: Pero no, mensajes. Checo y le mando su playera a mi compa.
2: Claro. Usted es cumplidor, playera. Es michoacano, don Cheto. Así es que.
3: Soy de Pensilvania.
2: Usted es cumplidor.
3: A ver, espérate. Voy al Toluca. Usted le va al Monterrey, su boca es medida. Roberto Castañeda.
1: Dígalo.
3: Roberto Castañeda. Playera contra 25 bolas de Amazon.
0: No se diga más.
3: Ahorita ando en
0: no se diga más. Perdí. Dile a Roberto Castañeda. Que ajá, le voy a mandar su playera y se va a rayar. Se va a rayar.
4: Le va, te va a mandar una de.
0: Te voy a mandar la que todavía no hemos lanzado.
4: Oh, la verde.
2: Ande.
0: La verde. Esa que todavía no he lanzado.
2: ¿La de la selección?
0: La de la selección. Se la voy a mandar a mi compa. Ah,
2: se va a rayar, bueno, se va a rayar.
0: Tito Padilla.
2: Don Cheto, sí, yo. No, espéreme. Yo si quiero una de esas, no sea malo, mándame la vuelta.
0: Tito, voy a rayar. Perdón, te vas a rayar. Te vas a rayar.
4: Don Cheto, tío. Tito, ¿quieres una? DonChetoShops.com.
0: DonChetoShops.com.
1: Ya me llegó.
0: 38 Tony Sevin.
1: Ya me llegó mi playera ayer, ¿eh?
0: Claro. Yo te la pagué con estas manos.
2: Ah, bueno, yo repita que me están diciendo, sí, en las redes. Repita el horario: 9 de la mañana, París contra Arsenal, la final de la Champions. Ya ganaron dos equipos de la Premier. Ya ganaron dos equipos las diferentes copas. El día de mañana la Champions se decide. Digo, con todo respeto, don Cheto, ojalá que gane su Arsenal, pero yo veo que el PSG es un equipazazazazazo, ¿eh? Que sí, entiendo que viene con ese alzón de que ganaron la Premier League, pero para mí, yo voy que PSG se lleva la Champions, ¿eh?
0: Ah, Tito Padilla, acabas de perder tu playera verde playera de Don Cheto apachurrando una culebra. La acabas de perder. Vaya, gatito, bye.
2: Señoras y señores, que tengan un excelentísimo y deportivo fin de semana. Síganme en mis redes sociales, Tito Padilla 74. Todo con su espacio. Soy Tito Padilla Deportes en Facebook, Instagram, también en Twitter. Bastante información deportiva. Yo me voy, me borro, me espuma, me desaparezco. ¿Quién dijo fuga? 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
0: Gracias, Tito Padilla. Regresamos con los espectáculos con Said García. Solís.
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0: Listo, señores, listísimos. Estamos a 46 minutos después de la hora y los espectáculos con Said García Solís.
1: Muy buenos días a toda la gente que nos escucha aquí en Estados Unidos, más allá de las fronteras, en este viernes, viernes de despeinar al peluquín, de pintarle la nariz roja al payaso. ¿Cómo está mi gordo, precioso, chiquito, bebé?
2: Ando bien, ¿pa' qué te echo mentiras? Ando bien, baleando ahí más.
1: Quiero informarle por si me ven mañana pedo allá en American Airlines Arena, en Dallas, Texas, cantando y coreando a mi compa Karim León. Que sí, fui invitado por él y mañana me voy a ver a Karina Dallas.
0: Mira qué diantre de
3: mujer. ¿Te pago, Karim León?
1: Este fin de semana, mi amigo Karim va a estar en Dallas y en Houston y yo voy a estar acompañándolo. Sé que, por favor, no me abren que voy a andar pedo.
0: Que te pases muy bonito y saludos.
1: La semana pasada, Karim León empezó su gira en Austin, le fue muy bien. Nos invitó, por cierto, a Don Cheto y a Milagros. Y yo ya tenía mi viaje para Nueva York. Y pues
2: yo tenía el que iba a llevar a Carmela a desayunar a los Campos Elíseos en Francia.
1: En Francia.
2: Pues no se nos.
1: Pero mañana. Dallas, soy tuyo. A partir del día de mañana, ahí voy a estar aplaudiendo.
2: ¿Vas solo?
1: Voy solo.
2: No, y solo con mi soledad.
1: Pues, señor, porque estamos muy gastados, acabamos de regresar.
0: ¡Qué huevote!
2: ¡Ah, don wea!
1: A ver, señor, a mí me está invitando Karim, yo no voy a pagar.
2: Eso,
1: bueno. Pero no me va a pagar para mi marido.
2: Pues de lo más.
3: ¿A poco nada más paga uno, chale?
1: Claro, claro.
2: Vale, ya está. Yo te no voy a hacer así, allá.
1: ¿Cómo?
2: Pues ya voy a casar con un vato, ¿sabes? Yo. Todo te para. Todo te pasa. Todo te lo deja pasar.
1: No me lo deja pasar.
2: No le tires porque no son nada.
1: No, ahí me voy. De hecho, mi marido mañana trabaja y yo voy a ir a trabajar también.
2: Okay,
1: ahí sí. Voy a estar en Dallas, Texas. Dallas, soy tuyo.
2: Dale, pues, ¿eh?
1: Dallas, soy tuyo. Oiga, por injurias, perjuicio y calumnias. Acusan de montaje periodístico Julio Iglesias a varios medios españoles luego de que replicaran la noticia de haberlo declarado como depravador sexual por los asuntos estos con las exempleadas. Ella demandó al gobierno, lo dijimos aquí hace algunas semanas, de que él demandó a una alta ejecutiva del gobierno español por asegurar que no iban a permitir que alguien solo por ser famoso
2: se saliera con la suya.
1: Cuando no hubo ninguna prueba y el gobierno español mandó al bote de la basura las denuncias, porque además era algo que ni siquiera tenía jurisdicción o jurisprudencia, porque no había ocurrido en España. Había ocurrido en unas islas y se había cometido dicho delito, supuesto, en España, señor.
2: Ok, entonces, como que, aunque esto, como que se bajó mucho de potencia el alegato este, como que don Julio Iglesias dijo, yo no se las voy a perdonar.
1: Es que como ya lo habíamos platicado, muchos medios de comunicación en México, aquí en Estados Unidos, sí empezaron a señalar a Julio Iglesias como depravador sexual, señor, y empezaron a decir, uy, qué feo, sí, qué mal, que estuviera. No sabíamos si era verdad o no.
2: Es que ahorita vale con cualquier cosa de las redes sociales.
1: Así como hay mucha gente depravada, también hay gente aprovechada de los empleados, señor. También hay gente que luego denuncia cosas cuando no tiene ninguna prueba.
2: Uh-huh.
1: Entonces, ahora con Julio Iglesias está pasando esa situación.
2: Julio Iglesias.

0: no la va a perdonar y
1: no la va a perdonar.
0: De, ¿cómo se dice? De
1: quiere seguir de ejemplo y quiere que esas presuntas injurias y calumnias sean juzgadas y además quiere que los representantes de los medios de comunicación se retracten de las publicaciones, acepten que se equivocaron y que además digan en los medios de comunicación, a igual que como mencionaron el hecho de que él era un presunto depravador sexual, digan que es inocente declarado por los medios por la justicia española.
0: Es que siempre es bien arrepentirse. Por ejemplo, yo quiero pedir una disculpa pública aquí el día de hoy. Quiero pedir una disculpa pública a ustedes por haber contratado al chino. O sea, fue una decisión que yo dejé pasar porque yo dije guareva, ¿verdad?
2: Guareva.
0: Pero después,
1: ¿cómo dijo?
0: Guareva.
1: Guareva,
0: Guareva es just a guy. Ajá. Oh, no era nomás un guy, era
3: la estrella del programa.
0: Era aquí
3: el que lo resucitó,
0: era
3: el que le levantó los rates.
0: El antivirus infiltrado, señor.
4: Yep.
0: Así que mi disculpa para el público. Adelante.
1: Si le levanté los ratings, ahora resulta.
0: Me vas a levantar.
1: Ay, chino, por amor.
0: No levantas ni adelante.
1: Esa campaña de desprestigio y linchamiento mediático va a tener repercusiones, fue lo que dijo Julio Iglesias, y ya va a empezar a ponerse rudo y duro. Señor, justamente hablando de demandas, Sebastián Rulli reaccionó a un video hecho con inteligencia artificial donde lo muestran muy romántico con la cantante Julieta Cazú.
4: No manches.
0: ¿A quién? ¿A Sebastián Rulli?
1: A Sebastián Rulli.
0: Ya está muy grande y para ella.
1: Aunque su imagen y nombre están registrados ante el Instituto Mexicano de Propiedad Intelectual, dice que él no ejercerá acción legal, pero que tenemos que tener mucho cuidado la gente que consume, pues sobre todo los tiktokeros y sobre todo la gente de mayor edad, le quiero decir, y se lo digo porque ya le ha puesto como ejemplo a mi señora madre, Leonor Solís, que ella cree todo lo que le aparece en el TikTok.
0: De
1: todo.
0: Su mamá y las mamás de todo.
1: Sí. No veo que el otro día andaba viendo un video donde supuestamente Pepe Aguilar había tenía insuficiencia renal y al llegar al Hospital Civil en Guadalajara por tratarle esa insuficiencia renal, porque su padre don Antonio le iba a donar un riñón, se dieron cuenta que don Antonio no era su papá.
4: Ay, no manches.
1: Pero mi mamá llevaba media hora viendo ese video y mi mamá con una cara de...
0: Le verás un manotazo al teléfono, tío.
1: Antonio no es papá de Pepe. Ay, yo, mamá.
0: Calma.
1: No. Eso es falso, señora. Cálmese. Eso es falso, señora. Entiendo. Hay mucha gente que esos videos, señor, de inteligencia artificial... Y mucha gente se excusa diciendo que es creatividad de contenido. No es creatividad, es mentira.
3: Sí, la neta no está chido.
0: Y se aprovechan de la gente asina, edad que es bien creída y no está bien, ¿verdad?
1: Y el problema es que luego esos videos los están replicando creadores de contenido y al rato ya tenemos un porquerillal de información falsa afuera en los medios, señor. Está mal.
0: Saliendo cosas ahí mías que tengo el mejor programa de Estados Unidos.
1: No lo crean. Bueno.
0: No es cierto. No es cierto. Cualquier día lo corren al señor, no es cierto. Adelante ahí.
1: Nos vamos a ir a una pequeña pausa de 50 segundos, pero hubo pleito, señor. ¿Qué? Enrique Guzmán le dijo al hijo de este Alberto Vázquez, Jotito. ¿Qué pasó alrededor de ahí después de que don Enrique Guzmán está siendo cancelado por utilizar esa palabra homofóbica contra el actor e hijo de Alberto Vázquez? Se lo platico al regresar de esta pequeña pausa. No se despegue.
0: Continuamos con más.
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2: ¿Cuánto te pagó Alberto Vázquez? ¿Cuánto te pagó Alberto Vázquez? Ay, García Solís, adelante, hijo.
3: Señor, quiero comentar que acaba de revelar en una de esas entrevistas que luego se hacen muy famosas por cosas del pasado, y Arturo Vázquez, hijo de Alberto Vázquez, acaba de contar una situación que vivió con Enrique Guzmán. Resulta que, no sé si usted sabe, pero Alberto Vázquez y Enrique Guzmán nunca se llevaron bien.
2: O no sabía.
3: Y han hecho varios tours de reencuentros donde canta Angélica María, Alberto Vázquez, Enrique Guzmán, incluso Johnny Laboriel, como de esa gente que fue famosa de la época del rock en español, del rock and roll en español mexicana.
2: También el rock and roll.
3: Arturo Vázquez comentó que en una de esas reuniones, mientras él estaba comiendo en el catering ahí en el backstage, en el Auditorio Nacional, donde se presentaría su papá y también se presentaría Enrique Guzmán, Enrique Guzmán salió y le comentó a los músicos: ahí ve el Jotito.
2: ¿Y quién era el muchachito?
3: Pues Arturo Vázquez, el hijo de Alberto. Y se lo dijo lo señaló a él, dijo: miren, ahí va el Jotito. Dice: yo lo escuché y para darle una cachetada con guante blanco, me regresé hacia él, me paré enfrente y le dije: señor, ¿me regala una foto?
2: Sí.
3: Como para hacerlo sentir como que yo era su fan cuando él me llamaba, acababa de llamar Jotito.
4: Ande, güey.
3: Entonces dice, la verdad es que a mí no me quitaba nada, nada más quería que supiera que lo escuché y que él tiene que tener cuidado como artista porque yo soy su fan. Okay. Y lo único después de la foto, cuando sonrió, fue le dije: señor, yo soy un ser humano y después de ser un humano soy Arturo Vázquez, mucho gusto. Y le dio la mano.
2: Es que es Enrique Guzmán, es de carácter.
3: Sí, pero también dice que su mamá, que es Isela Vega, por cierto, que en paz descanse.
2: ¿Isela Vega?
3: Isela Vega y Alberto Vázquez fueron pareja y tuvieron a Arturo Vázquez, señor. Isela Vega, que era guapísima en la época de...
2: Ella es gran actriz también.
3: Claro.
2: Isela Vega, por gran supuesto, actriz.
3: Gran actriz Isela Vega.
2: Uy, y ella salió en muchas películas de...
3: Creo que salió en El Infierno, ¿no?
2: Salió en La Ley de Herodes.
3: En La Ley de Herodes.
2: De Doña Lupe.
3: De Doña Lupe. Doña Lupe. Gran Doña actriz Lupe. Esta Isela Vega. Bueno, pues Isela Vega, que era su madre, y se le platicó que una vez, que también dijo: si hubieras tenido el hijo conmigo, no te hubiera salido Jotito, que le dijo literal a Enrique Guzmán, a Isela Vega.
2: That's ¿sabes crazy. Dónde salió ella? En Cindy la Regia.
3: En Cindy la Regia, claro.
2: Era su abuela, sí, marihuanita.
3: Claro. Entonces imagínese qué palabras tan homófobas del señor Enrique Guzmán, incluso diciéndole a Isela: si hubieras tenido el hijo conmigo, no te hubiera salido Jotito.
2: Pero el muchachito, digo, pues, ¿qué importa, da?
3: Bueno, Arturo ya no es muchachito, ya es un señor y es actor y le ha ido muy bien.
2: ¿Cómo se llama? A ver, deja buscar.
3: Arturo Vázquez, señor.
2: Arturo Vázquez.
3: Es hijo de Alberto Vázquez y de Isela Vega, es actor. Y ha hecho muchas telenovelas.
2: Ok.
3: Y películas.

0: Muñecas de Medianoche. ¿Cómo? Con Sacha Montenegro. Ah, qué peliculón.
1: Claro, en la época de cine de ficheras.
0: Sí, salió Jorge Rivera.
1: Y en la nueva época de oro del cine mexicano.
0: Sí, no, o sea, estaba bien colorada esa película.
1: Y Isela Vega hizo muchas películas. Y Isela Vega, pues le digo, tú fue pareja de Alberto Vázquez y tuvieron a Arturo Vázquez, actor, quien está acusando a Enrique Guzmán de haberlo llamado varias veces Jotito.
0: Porque qué más, dale.
1: Hace aquí la información de los espectáculos. Sí soy Said, sí soy Said y sí soy Jotito.
0: ¡Allá!
2: ¡No! ¡Espérate!
1: ¡Ahí! ¡Y que les valga, que les valga! ¡Que les valga!
3: ¿Por qué haces eso?
0: ¡Y en exclusiva! ¡Algo que no se sabía!
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0: viernes, señores, la mejor sexóloga de México se conecta con nosotros, nos hace el favor de decirnos su sabiduría, compartirla con nosotros. Le damos la bienvenida a Edelmira Cárdenas.
1: ¡Edel!
0: ¿Cómo estamos, Edelmira?
1: Edel, hay dos cosas de ti que no conozco de hoy. Lo que tienes atrás y tus lentes, o sea, no lo que tienes atrás, sino me refiero a tu background.
0: El background.
1: Y tus lentes. ¿Dónde andas ahora? Y qué bonitos lentes.
2: Hombre, caramba, muchísimas gracias. Deja tú y lo que he visto con ellos, caramba, lo que he visto con ellos.
1: ¿Quiénes fuesen en tus ojos?
2: Hombre, caramba, estoy en Mérida. La próxima semana ya me tengo que regresar a la Ciudad de México.
0: Edelmira Cárdenas, qué gusto tenerte, porque hoy vamos a hablar de la confianza.
2: Señor.
0: Sexóloga. ¿Qué es más importante? Porque hay raza, por ejemplo, yo que estoy fellito, sí me agüito de mi fialdad. Pero luego dice onda, luego escucha uno que la confianza es muy, a veces te importa más que la belleza física. ¿Qué opinas tú como sexóloga, Edelmira?
2: A ver, para muchas personas la confianza termina siendo muchísimo más atractiva y erótica, ojo, y erótica, que cuando sentimos ese cuerpo perfecto. A ver, el atractivo real, ahí les va, ahí te va, Chino, para que te guste. El atractivo real no solamente está en el cuerpo, está en cómo cada uno de nosotros amamos, queremos, habitamos nuestro cuerpo, nuestra voz, nuestras emociones y también mucho nuestra presencia y sobre todo la presencia íntima. A ver, ¿de qué te sirve que tengas o seas acá un cuerpo físicamente perfecto si tu misma actitud hace que transmitas inseguridad, que necesites que constantemente te estén validando, que andes con rigidez, andes con desconexión? Yo sí les voy a decir una cosa, la verdad, y aquí hablándolo por lo claro. Mucho de lo que es la vivencia en mi persona, a mí me interesa más, yo soy algo que se llama sapiosexual, o sea, a mí me encanta, me excita, me motiva y me mueve una persona más por cómo piensa, cómo es, la energía que da y su seguridad en el momento de la convivencia, que si tuviera esos cuerpos, esos cuadritos, ese abdomen de lavadero. Cada quien, no critiquen, cada quien. Hay personas que se vuelven muy magnéticas porque cómo se sienten consigo mismo. Yo sé que hemos ido un baile, una fiesta, una junta, un centro comercial, donde ves que entra alguien y neta, ni siquiera es el atractivo que la mayoría espera, como si fuera de revista. No, es una persona que trae una energía tan fregona que te llama la atención, que ahí estás. ¿Por qué? Porque esa persona tiene una confianza auténtica. ¿Eso qué significa? Que esa persona transmite seguridad, libertad, presencia, autenticidad, deseo propio, sex appeal. ¿Para qué? Para que puedan disfrutar. Y eso es lo que hace a la persona súper sexy. El físico sí impacta rápido, pero la confianza sostiene la atracción en el tiempo.
0: Ok, la confianza, por eso es tan importante, y la confianza, si hay raza, pues, que entra y luego se siente la presencia tanto de hombres como mujeres, ¿no? Y no necesariamente tiene que ser por una belleza física.

0: A veces es por algo que puede ser inexplicable, pero ya, miran, lo está explicando, ¿no? Por esa confianza con la que se anda. Por eso es que a veces ve a unos muchachos bien feos con unas bien bonitas, Edil.
1: Ajá, exacto, porque, a ver, después de esa primera impresión, lo que realmente conecta de una persona a otra es alguien, a ver, esa persona como ese Don Cheto que trae una morrita acá que dice, ¿de cómo le hizo? Pásame el tip, ¿qué está haciendo? Bueno,
2: tiene billete. Esa persona.
1: Ajá, sí, como no. A ver. Bueno, okay. Aparte, sí, también. Realmente conecta porque esa persona mira, observa, esa persona se mueve bonito con la energía de la otra persona, expresa sus emociones y la verdad, se siente bien consigo mismo, porque muchas veces alguien hace que cuando entras a ese lugar, llenas el espacio. Las personas más atractivas son las que emocional y sexualmente, ojo con eso, esas personas que de verdad son atractivas sexualmente son las que no están obsesionadas en gustarle a todos. Pueden mostrarse también que son imperfectos, también que echan eruptan y echan gases, que también me puedo reír y carcajearme. Esas personas son más auténticas. Por eso las personas que tienen buen carisma, sonrientes, tienen energía luminosa, son las que atraen, pero para algo muchísimo más prolongado. La confianza sí prende, pero y prende más que el Botox, porque lo sexy no solamente es cómo te ves, es cómo haces sentir a esa persona que te mira.
0: Okay.
1: O sea, el erotismo también necesita paz mental. Oye, no solamente esos cuadritos de lavadero que por lo general la gente siempre anda buscando.
0: Sí, o sea, como que ya al final de cuentas, ya después de todo, lo que te queda es pues la tu forma de ser y tu forma de ver el mundo, la vida, la forma en que te manejas por el mundo y esa confianza que también puede ser muy atractiva, la confianza que tengas, porque pues nadie queremos andar con una persona que sea dudosa, que esté constantemente y dudando, como yo, ¿verdad? Por eso, no agarro nada.
1: Porque... Oye, como diría la famosa canción, hasta la belleza cansa, mi chatos.
2: Hasta la miel amarga.
1: La seguridad relaja. Y el erotismo necesita eso. Escúchenlo, por favor. El erotismo necesita libertad, presencia, autenticidad, más que una perfección física y estética.
0: Todo dice el chino que él tiene todo eso.
2: Y todavía vivo lejos. ¿Qué más quieres? Todo el paquete. El paquete.
0: Dice el chino que él va a hacer que usted se sienta atraída a él porque por lo que es sapiosexual.
2: Vive lejos, pero ya todos sus carros están madreados y se quiere comprar una moto cuando ni dinero. No tiene. Es otra historia.
0: Oiga, mira, y como por ejemplo, denos tres tips a los hombres para ser más interesantes. Primer tip, de seguro va a decir cómo caminar, ¿era?
2: No.
1: A ver, aquí el primer tip es un hombre que sabe sonreír, ojo, y sonreír no solamente de los labios como el chino que finge y así conquista. No, señores, sonríe a través de los ojos. Sonríe a través de los ojos. Por eso, Don Cheto, usted tiene su pegue, no se haga, Don Cheto. Y tiene su pegue porque cuando usted llega, mira el sombrerito, nomás lo hace así de ladito y sonríe con los ojos. Ay, chiquitita, que se cuide Carmela, porque.
0: Porque van dos conquista. Que tres ahí, traje este pollito, dos, tres gavilanas.
1: Ahí ahora. Sí, mire, ese es uno. Dos, es un hombre que sabe guardar silencio y escucha a la damisela o a quien desee conquistar, porque siempre en nuestro machismo, en nuestra cultura machista es me impongo, yo controlo, soy perfecto, venga chepacá, no señor, no es como el chino. Aquí el asunto es que tengan sentido del humor y yo pueda callar cuando esa persona está hablando, porque la observo, porque se hace sentir validada, porque sabe que estoy ahí. Entonces, si le metimos buen humor, si sabemos escuchar y si además soy coqueto, como usted que le voltea así tantito el sombrero y luego se agarra el bigote a Don Cheto y le hace así. Eso es parte del juego y del coqueteo. Aquí el asunto es la seguridad, no es tanto porque, ay, si tienes el cuerpo, el ideal perfecto. Aquí la seguridad tiene que ver qué tanto te amas a ti y haces que la persona con la cual compartes se sienta cómoda, se sienta deseada, se sienta escuchada. pero al mismo tiempo

0: tiempo se siente en libertad de ser ella misma, porque tenemos un lamentable suceso en nuestra cultura latina. Hay muchos hombres que lo que quieren es poseer, controlar y decir que son Juan Camaney, cuando en la cama no me sirven ni para los chicles.
1: Eso del Mira Cárdenas, como quiera que sea, ahí nos apedreates a varios. Efectivamente, esa seguridad con la que usted se maneja en el caso de los hombres, pues es una seguridad magnética, es magnética. Así que no solamente a la chica en conquista, sino a todo. Un conquistador no solo conquista a la damisela.
2: Hasta los vatos, parejo.
1: Hay vatos conquistadores que conquistan a todo el cuarto entero, ¿verdad, Delmira Cárdenas?
0: Así es, pobrecitos, déjenlos que viven en su ideal de hombre, pero cada quien. El asunto aquí es, siéntanse sexy cuando saben mover no solamente el cuerpo, saben mover las emociones, y eso excita más que cualquier abdomen de cuadritos.
1: Es todo, ya me siento más seguro de mí mismo. Le mandamos un abrazo muy grande, gracias por compartir con nosotros su sabiduría como todos los viernes, y recuerde que Delmira Cárdenas tiene también terapia en línea, ya sea en pareja o individual. Mándenle un mensajito a las redes sociales de Delmira Cárdenas. ¿Cuáles son, Edel?
0: Claro que sí, Instagram @sexualmenteedel y Facebook edelmira.mastersex.
2: Sí, me dijo un vato que si todavía dabas terapia en línea, sí. por cosas de precocidad.
0: Sí, señor, sí, claro, te recibo, Chino, no hay problema, ya sabes, eres mi amigo.
2: Yo le dije, yo te ayudo, si quieres, ¿qué tips quieres? Pues que mejor yo, mejor Edel.
0: ¿Le quieres ayudar en la práctica? Porque sí, hay que tener a alguien que ayude en la práctica. Sí,
3: un profesional, dile.
0: Qué buen amigo.
1: No, sí, manda un mensaje del Mira Cárdenas a todos los camaradas, a las parejas que tengan ahorita ahí problemas. Edelmira Cárdenas, que es experta, especialista en todo esto, sexóloga y psicóloga, obviamente. Edelmira, un abrazo para ti. Regresamos, señores, feliz viernes.
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0: What you talking about, ese? Don't you know Don Cheto's loco?
1: Damn, bro.
2: Dile a tu novio, el pollis, que yo te aburrí, que te bien mucho, vale.
3: ¿Qué me va a regalar por eso?
1: Dale, ¿cómo por qué? Oh?
3: Yo le cuido aquí a la. Le cuido al ganado, al güeyón. No, él no me. La mera neta, tu novio no me da. No me da la. El lo que me merezco, ¿cómo se dice?
4: El lugar.
3: El lugar que yo me merezco. Te protejo. Uh-huh. Te cuido. Te hago rir.
4: Uh-huh. Reír.
3: Si yo tuviera joven, ya te hubiera jincado tres chiquillos yo, porque te hago rirte mucho. ¿Eh?
1: Pero yo lo veo como un abuelito.
3: Pues sí, pues, por eso.
1: Por ejemplo, yo quisiera que usted fuera mi abuelito. O sea, ya mi, como me gustaría eso, para adoptarlo.
3: No, soy como tu abuelito, a ver si me da algo. Oiga, familia, traigo ahorita una pelea con mi esposa.
1: ¿What?
3: A ver. Estaba yo ayer viendo la televisión y se le acerca la paloma Carmela, ¿verdad? Mi paloma Ranti. Y me dice, ¡ay, estás con tu mundial! Le dije, ¿cuál mundial? Si tú ni empieza el mundial. Y me dijo Carmela, tú no empiezas y ya estoy
1: ya
3: harta.
1: Me armó, ¿eh?
3: Y ya estoy harta. Y le dije yo, baby, pumpkin pie, sweet cheesecake.
1: ¿Ah? Oh, that's cute.
4: Yo también estoy harto ya,
3: sweet cheesecake. No.
1: Sweet cheesecake.
3: Cheesecake.
1: Oh, sweet cheesecake.
3: ¿De qué hablas, cheesecake?
1: Oh.
3: ¿De qué hablas tú?
1: My qué muffin. Bonito le habla.
3: My pumpkin.
4: A mí no sabes.
3: Muffin.
4: No sabes. Ay, ¿cómo me desespera?

0: Esa gente de, oh my God, no sé si te voy a poder ver ese día porque tengo partido.
1: A ver, ay, espérate, pasino. Primero, para empezar, nadie habla sina. Nadie habla sina de sí. Los que vemos fútbol.
2: Ay, juega Croacia contra Bulgaria, nadie habla sina.
0: Bueno, pero casi.
1: Mañana vamos a ver a Modric.
3: Partidazo.
1: Ahí te va. Entonces dice Carmela, ya hablatis en el radio de cosas que a todos les gustan y a mí no, para que hables y digas que el mendigo mundial.
0: Por eso hagamos nuestro rápido y furioso de a todos les gustan y a mí no, ¿qué? ¡El mundial!
1: ¡Ah! ¡No te me largas aquí!
2: ¡No te quiero ver con, no te quiero ver con tu playera de México y vamos al
1: árbitro! ¡Sácale la amarilla, chino!
4: ¡No tú! ¡Again!
0: ¿Again?
1: ¡Sácale la amarilla!
0: ¡Again!
1: ¡Ira! Ok, está bien. Entonces, nuestro segmento es...
0: A Tom le gusta y a mí no.
1: A Tom le gusta, a mí no. Y Said empieza con...
0: El mundial.
1: ¡Ay, me caes bien gordo! Bien gordo.
4: I agree, dude.
2: ¡Otra que se va
1: para el norte!
4: Es que yo no puedo, sí me gusta, pero enfadan de tanto que te lo ves hasta en la sopa.
1: Te vas a quitar mes y medio, hijina.
0: Les voy a decir una realidad. El 80-90% de las alineaciones, del 80-90% de los equipos, nadie se la sabe.
1: Yo me la sé.
4: Oh. Ay, no, enfado de Dios, pero no se sabe su aniversario.
0: Oh. Exacto. Pero no sabe el cumpleaños de su nieto.
4: No se sabe el día de la madre.
1: Oh.
4: Pero no se sabe el cumpleaños de la Carmela. Ni de sus hijos. Pero la alineación.
1: Yo me sé la plantilla. Dime un piensa en un país y te voy a decir quién va a ir al mundial de país.
3: Uruguay. A ver.
4: A ver.
1: De Uruguay.
3: Ah, pues de Uruguay van a ir los uruguayos.
4: Ay, el otro. Es
3: That was good.
0: Quiero saber de Uruguay, a ver.
1: Ahí te va.
3: Déjeme meter mi panini.
1: Va a parar Rochet. ¿Edad? Va a estar Araujo. Va a estar Chema Jiménez. Va a estar Sebastián Cáceres, el de la América. ¿Quién más va a estar? No estoy leyendo nada, estoy de aquí.
0: A ninguno de esos
1: va a estar
0: los topo,
1: Valverde,
0: bato.
1: Ugarte, Betancourt. Ay, qué. El Arrascaeta, el que juega allá en Brasil. Juan México. ¿Quién más va a estar allí? Darwin Núñez.
0: No sé ni quiénes son ninguno de esos. Ninguno. No los topo.
4: ¿Japón?
1: Japón va a estar ¿sabes qué va a parar?
4: ¿Andas chino?
1: El Sion Suzuki es un vato que es japonés negro. El portero es japonés negro. Sion Suzuki.
0: ¿Cómo así?
1: Sí, es negro, negrito, pero es japonés. Es japo.
0: Y tiene los ojos así rasgados.
1: Sí, es japo negro.
0: ¿Sí?
1: Va a estar Yoshida, Nagatomo.
3: Awesome.
1: Tomiyasu. Mm-hmm. Endo, Kamada. Kubo. Nakamura, sí. Maeda.
3: Kubo es el bueno.
1: Kubo y el.
0: No los topo a ninguno de esos vatos, bro.
1: Okay, pues va. Los segmentos de hoy es que le gusta a todo el mundo y a ti no. Ferrari, vamos contigo.
4: Estoy igual que es ahí.
1: El mundial. Sí. Mira qué diantres. Qué curioso, chino. Mírame a mí. Qué curioso que a las mujeres de este programa no les gusta el mundial.
3: Qué casualidad. Pura vieja.
1: Va, chino. Algo que a todo el mundo le gusta y a ti no.
3: Me acaban de mandar una fuerte.
1: El pectoral.
3: No, a mí sí me gusta.
1: No te gusta. Ya habías dicho.
3: No, nomás no siento que no es mi. No soy bueno en eso.
1: Aquí adelante, pues, ¿quién es qué?
3: Me acaban de mandar uno bien cañón. Critíquenme. A todos les gusta, pero a mí no me caen bien, no me gustan los centroamericanos.
1: No, yo nomás digo que sí, que de ser mexicano el amigo no le queda, ¿eh?
4: Exacto.
3: Sí, la neta.
1: Dice por acá, Jorge. A ver, ¿por qué dice eso?
3: A ver, ¿por qué dices eso, güey?
1: Porque quiero saber más de ti.
3: Sí, queremos saber más de ti.
0: Dice Jorge por acá. A todo le gusta y a mí no. La casa de los famosos o la mansión VIP.
1: Apúntame.
0: No le hallo sentido esos programas. Se me hacen aburridos, nada que verientos y de puro gente que ni famosa es.
1: Apúntame ahí también.
4: Casualidad que las mujeres del programa no les gusta la mansión VIP y la casa de los famosos.
1: No, a mí apúntame ahí. Yo tampoco poco le hallo. Dice, ahí te va, Juan Aguilera. El TikTok no me gusta, no lo consumo, es un fastidio.
0: Apúnteme ahí.
1: Apúnteme ahí. No, yo no, ni abro mi TikTok.
3: Pues es que TikTok es lo mismo que Instagram.
1: A ver,
2: mi compa, el DJ Rico. DJ Rico. DJ Rico. El único DJ que te descuida si se

0: A los centros de mesa. A todo mundo le gusta Breaking Bad y a mí no me gustó nada.
1: ¿Por qué?
0: Deja bloquearlo. Me ofendites.
1: ¿Por qué?
0: Breaking Bad, abajo de Los Sopranos y de Wyatt, sí, es la mejor serie jamás hecha en
2: la... Es la favorita de Pollis.
0: La ciudad se llama Dude.
2: Dice, okay, bebé. Hola, bebé. Yo soy de Jalisco, dice esta morra, y no me gusta el mariachi.
1: Uf. That's crazy.
0: Ah, puta, no te creas. A ver, a mí me fascina el mariachi, pero no en restaurante. Perdón. Ya había dicho mucho esa. Ahí te va. A todo mundo le gusta y a mí no. Esto es personal. La restaurantes con música. Donde la banda ching, ching, ta, ta, ta, ta, ta, ta, ta, ta.
2: A usted le gusta que se come, que se tragando y el mariachi loco quiere.
0: Se me acerca.
2: Pero te
0: mira, tres carrujazos en la ando ahí como el Canelo aquí cabeceándole al güey.
1: No manches.
0: Sí, o sea, a mí la mera neta, ya estoy soy su amigo Don Cheto lo dice. Restaurantes con música
1: en vivo.
0: Hell no. I'm showing up there.
2: Y al rato que lo inviten a... Oiga, Don Cheto, lo vamos a traer aquí a un marisco a ver si es que...
0: A menos de que me suelten el micrófono para echarme dos rolitas.
2: Dice Antonio, a todos les gusta y a mí no, la comida vietnamita, se me hace vasca de borracho. No, el pho está bien perro.
0: El pho está bien
2: perro. Está bien perro el pho.
0: Es un caldito de res.
2: Es que tienes que saber comer, si no más llegas
0: ya...
2: Ay,
0: ya.
2: Ay, ahora el que sabe...
1: Ay, ahora la
2: el que sabe fumar.
1: Es un perro vida y
0: de la estrella Michelin.
2: O sea, saber...
0: Sus virotis con tamal en
1: medio. Exacto.
2: Ah, el fo está bien perro.
0: El fo está perro. Yo la más neta. He comido fo.
2: A todo el mundo
0: ¿y
2: le.
0: ¿Tú?
1: Fa.
0: ¿Fog you? O sea, te estoy hablando que si has comido fo.
2: Sí,
0: no. ¿Fog you?
2: Sí. Fog you. Oh, yeah.
0: Ok.
2: ¿Qué más? A todo el mundo le gusta y a mí no. Star Wars. Una cochinada.
1: Ay, sí.
2: No.
1: Ay,
2: Antonio.
1: No. A mí también apúnteme en eso, por favor.
0: ¿Sabes qué? Dime para bloquearlo.
1: El otro día nos subimos en Star Wars, este es Aide y yo, y luego casi se la rayaba porque me dice, no está feo. Y yo, bueno, y sí se veía muy padre y todo el rollo. Y que me dice, agárrate. Cuando me dice, agárrate, no, yo quería llorar, viejo.
0: ¿Sí?
1: Y de ahí odié más a Star Wars. Y ya lo odiaba, lo
2: odiaba. Está bien chido el juego.
0: Oh, yo quiero ver la del Mandalorian y Grogu.
2: Ah, nosotros la vimos.
1: Ah, sí.
0: Chale.
2: Okay. Dice, a todos les gusta y a mí no, el aguacate, dice Ivonne.
1: Oh, get out of here.
0: Ay, no, chiqui, eso sí que no, prietita. ¿Cómo se llama, Pavorrala?
2: Ivonne.
0: Pásame el Instagram, Pavorrala.
1: Can I say one?
2: Apúnteme aquí con mi compa. A todos les gusta y a mí no me gusta esa madre naca de sangre por sangre. Apúntame.
1: Apúntame ahí, por favor, apúntame también. A mí se me hacen aquí, sí, también.
2: Somos dos.
1: Sí.
2: ¿Quién se apunta? Ferrari.
0: Yo también. No les gusta la de sangre por sangre.
1: No, no,
0: les hace falta barrio, mendigos. ¡Gancito!
2: ¿Por qué gancitos?
0: Son unos gancitos.
2: ¿Por qué?
0: Presas por dentro y prietos por fuera. ¿Cómo que no le gusta estar en grosangre?
1: A mí tampoco.
0: ¿Qué sé?
2: ¿Qué?
0: Ya firmaste tu sentencia, Mon. ¿Quieres mi placazo? ¡Ven por él!
1: I could not relate.
0: ¡Ven por él!
1: I could not relate.
0: No le ando locos forever ese, güey. ¿Eh?
2: No,
1: no. No.
0: El Chuy, mi carnal. ¡Ey, Saí! ¡Dame tu chonchón!
1: ¿Sí, por ahí, mí?
2: Dice Ángel, a todos les gusta y a mí no, los tenis Jordan se me hacen naquísimos.
0: No voy a decir nada, ya no voy a decir nada. Dice, a todo mundo le gusta poner música a volumen alto y a mí no. Yo,
2: sí.
0: Francisco, quiero ser tu amigo, Francisco.
2: Dos fuertes de mi compa Eddie.
0: Francisco,
2: dos fuertes.
0: Tu amigo.
2: Dos fuertes. Uno, a todos les gusta y a mí esa madre de estilo vaquero, andar a caballo, sombrero y botas, nada. Y también el Chavo del Ocho, caricatura chafa.
0: ¿De dónde es? De Tabasco. ¿Sí? ¿De dónde es mi compa?
2: No sé, pero ahorita le preguntamos.
0: A todos les gusta vino el karaoke, Marta Morán.
2: ¿Ah, sí? Oh, sí.
0: Ah, sí. Porque no ha sido a cotorrear conmigo al karaoke. Hoy voy a llevar al suegro del chino al karaoke.
1: Le puedo decir una, pero creo que ya le he dicho, pero a todos les gusta menos a mí el menudo.
2: Araña.
1: Sí, ni porque me paguen, ni por, o sea, yo no le pruebo el menudo. I can't, bro.
2: Híjole, ese comentario de Dani está rayando en el racismo, pero que lo voy a leer.
0: No, léelo, pues.
2: Dice, a todos les gustan y a mí no, los cubanos y las cubanas. Son creídos nomás por estar güeritos y en su país no tenían ni para comer.
0: No todos son güeritos.
1: Hay de todo.
2: Hay de todo.
0: Hay morenazos. Hay guayí, morenazas.
2: Sí, morenazas que.
0: A ver, pero, ok, ahí te va. Rosa Olivia. Ay, mi amiga Rosalía, quiero ser tu amigo, Rosalía.

0: Lidia, los aguachiles, los camarones aguachiles, apúntame ahí. Apúntame ahí. Yo no le hallo nada de cero los camarones aguachiles.
1: Ah, bueno.
0: A ver, ahí te va. Quiero de, nomás que.
1: Chilosos.
0: Si yo, si tú voy a tu cantón y tienes una charola de aguachiles, sí me echo una tostada. Okay. Pero si voy a un restaurante de mariscos, te puedo pensar en cinco platillos antes de pedir aguachiles.
1: Okay.
0: Puedo echarme un pescado zarandeado, un cotel, una botana de callo, unos camarones saladeados. O sea, puedo echarme todo el menú y al último estarían los aguachiles para mí. Así que apúntame allí, Rosa. Por
1: favor. Lorena, a mí, rápido, Lorena, a todos les gusta menos a mí el mango.
2: Mira, el manguito está re bueno.
3: Es inexplicable cómo, que no le gusta el.
4: A mí me parece es la fruta del paraíso.
1: Sí, yo también pienso lo mismo.
3: Siento que es lo más bueno.
0: Que mis besos saben a mango.
4: A ver.
1: ¿Qué dijiste?
3: A ver, compruébelas ahí.
0: A ver.
4: Dice David, a todos les gusta y a mí no, el mendigo macha. Ni sabemos qué es esa madre.
1: No, está bien, perro.
2: Apúntame ahí.
0: Apúntame ahí.
1: No, está perro. Apúntame. A mí sí me
3: gusta. Vato que le encanta el macha, una chicotota
0: una
3: más.
0: Más. Sí. ¿A quién no le gusta el macha?
3: A mí no me gusta.
2: A mí.
1: No. Es que deben.
0: La única mujer del programa.
1: Deben de saber comprarlo dónde. Si lo compran aquí en el Starbucks, esa madre de Starbucks.
3: No, sabe horrible. Yo lo he probado en diferentes lugares, le he dado oportunidad y no me gusta.
1: Dice, Ocheto, a todos les gusta, menos a mí, la serie de Stranger Things. Primer capítulo de esa madre me aburrió, me dio flojera.
0: Híjole.
1: Híjole.
0: A mí sí me gusta Stranger Things.
4: Dice por acá, el tambache. Dice, a todos les gusta, menos a mí, el menudo. Esa madre huele a pedo.
3: Sí.
0: Huele feo.
1: Está tragando el mango.
3: Deje de tragar al aire.
4: Es que le recordaron el mango.
0: Es la mera neta. Sí, como no dije, es que era. Los Mexican people, si tenemos que hacer una comida muy laboriosa, probablemente es porque no deberíamos comerla. El menú tienes que dejarlo un día.
3: That's nasty, dude.
0: Un día cociendo para ser comible.
1: Sí.
0: ¿Qué no? ¿No será que la naturaleza nos está diciendo no te tragues esto?
3: Sí, güey. Sí.
0: Ok, va. El Starbucks no me gusta. El café más sobrevalorado y caro y nada que veriento.
1: Bueno, el que esté sobrevalorado, el que esté caro, sí, pero no está malo.
4: A mí, de hecho, yo ya no puedo tomar otra cosa.
0: ¿No has probado el Coffee Bean?
4: Sí me gusta, pero no tanto como el Starbucks.
1: Aquí está Morro igual, Mari dice que no, que el Starbucks no.
4: Dice Ryan, a todo el mundo le gusta el sushi. Esa madre es arroz envuelto, sabe re feo.
0: Híjole, no voy a.
3: No, tener. I beg to differ.
0: Beg to differ.
3: Yeah.
0: A ver, sigamos.
1: Otra que está con ustedes, Araceli.
3: Es que a lo mejor el sushi lo probó así como sin ofender a los sinaloenses, así con un montón de. Un montón de cream cheese y eso. Y no.
4: Dice María Rodríguez, y apúnteme ahí, por favor. A todos les gustan y a mí no, los influencers. ¿Qué le ven? ¿Qué le hallan?
1: Depende.
0: ¿Sabes qué? Leo y yo van a pensar que es bromalela.
1: Carlos dice, a todos les gusta, menos a mí, las camisas de Don Cheto. ¿Quién güey va a querer una camisa con su carota?
0: Por eso las hago en animación. A que las quieran. Bien, vale. Ahí. Yo iba a regalar una de las verdes. Pero le voy a dar pura verde. A ver, va. Esta es una chicotota más, mi compa. Dice: los strip clubs.
1: No,
0: a ver viejas que ni son para uno. Y los vatos ahí prendidos. Not for me. Vato que dice: no me gustan los strip clubs. Una chicotota más.
1: ¿Sabe que yo tengo dos cosas que ahí en el strip club?
0: ¿Qué?
1: Uno, no soy de ir a aventar dinero, como dice, para que me
2: quede. Codo.
1: Para que me quede, pero sí voy, ¿eh? No, de que voy.
0: ¿Pero entonces a qué? ¿No tienes que ir a aventar?
2: Ay, no.
1: Nah, pero pues como para que no puedan tocar, ¿o no? Y segundo.
2: No, ¿o no?
1: ¿Sabe que me gusta ver más una morra vestida que ya desvestida? Como que se va el encanto ya si la ves sin nada.
0: ¿Sí?
1: Sí, como que digo.
0: O si salen con algo las chicas.
1: Sí, sí.
0: Que sin qué calor, ¿verdad? Y
1: así,
0: todo,
1: así.
0: Sí.
1: Así, así, sí.
0: Está haciendo calor, ¿eh?
2: Oh, my God.
0: Dice, los juegos de feria, dice mi compa Francisco Cuevas. Los juegos de feria. ¿A quién le da gusto dar vueltas a lo estúpido? Y marearse. ¿Sabes qué, Francisco? Te lo voy a decir una vez nada más.

0: ser tu amigo. Apúntame ahí también a mí. Yo, mira, nomás el carrusel te soporto, hija. Adelante.
1: Yo no sé, a todos les gusta y a mí la neta no me cuachalanga, por más de que me traten de convencer que es muy padre y todo eso, lo que es camping y hiking.
0: Camping.
1: Se me hace lo más incómodo ir camping, dormir en un sleeping bag en el perro piso, expuesta a animales, en una casa de campaña, se me hace innecesario.
0: Está bien, yo estoy de acuerdo contigo, yo tampoco iría a camping. Me like vengo huyendo a dormir en el en la intemperie. Para eso me vine al norte.
1: Para progresar.
0: No vaya camping, güey, que me
1: sí,
0: traigan.
1: Sí, güey, no.
0: Para eso me vine del rancho. Adelante, chino.
2: Está bueno, está medio debatible. Creo que estoy con ella. A mí no me gustan las micheladas. Dice, porque te empanzonan. Y aparte ahora, con sus jaladas de chile, andas repitiendo, pura cochinada, vasca de borracho, que le ponen camarones y madre y media. Esa madre vasca de borracho.
0: Púntame ahí. Una michelada, pues. A ver, ahí te va. A ver, aquí, Adal Espinosa. Querido Adal, te voy a leer tu comentario porque quiero aclarar algo. No me gusta el chino. Que hable menos. A nadie nos gusta el chino, ¿eh?
1: Sí,
0: no así como que a todos nos gusta y a todos nos gusta y a ti no. No, aquí estamos parejos.
1: Exacto.
0: A nadie nos gusta
1: el chino.
0: Avanti, sígame.
2: Es un amor. Te amo. ¿Quién es?
0: Adal Espinosa.
2: Adal, te amo, Adal.
3: Por pensar que todos son.
0: El Super Bowl, Isaí Reyes. No le hay chistes a madre.
2: ¿Super Bowl? Ah, está chido. Bueno, es que.
0: Y arriba Chapinlandia. Ok, arriba Chapinlandia.
2: Apúnteme aquí. Sé que Said se va a enojar. A mí no me gusta, dice por acá, la madre de Harry Potter. Se me hace una porquería de películas. No, a mí no me gusta. Chale.
0: A mí sí me gusta Harry Potter. No como Said, pues que.
2: Yo traté, le calé. Sí me aventé las primeras dos capítulos y. Digo, películas y. Nah.
0: Pero Said se me hace raro que le guste Harry Potter. Porque otra vez le dije, arre, y se enojó.
2: Es que le encanta la varita.
0: ¿Entendieron?
2: Le encanta la varita.
1: Sí, sí.
0: Entonces, a él le gusta Harry Potter, pero el otro le dije, arre, y se ofendió.
2: Es que no es Harry Potter eso.
0: Lo estaba haciendo en otro idioma.
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1: Estamos en vivo, señores, 47 después de la hora. Le damos la bienvenida al maestro Fernando de Caminos de la Vida, señores. Recuerde que los maestros espirituales de Caminos de la Vida están en el 800-440-2616, 800-440-2616, 800-440-2616. 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
2: 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Maestro Fernando, buenos días.
1: ¿Cómo estamos, maestro Fernando?
3: Don Chetos, ahí, ¿cómo están, amigos míos? Muchas gracias nuevamente por estar aquí con ustedes participando en este gran show.
1: No, hombre, Number gracias, one. Gracias, querido maestro Fernando. Queremos invitar al público que quiera participar. ¿Qué es lo que tienen que mandarnos en los mensajes, maestro Fernando? En la fecha de nacimiento, ¿verdad?
3: Es correcto, su fecha de nacimiento y obviamente, si se puede, también el motivo de su problema, ¿no? ¿Cuál es su inquietud o cuál es su duda?
1: Ok, alguna duda que tenga y que nos diga su fecha de nacimiento para que el maestro Fernando el día de hoy le haga una lectura de números.
2: Y sean específicos con el mes, porque aquí hay confusión en Estados Unidos y a veces la gente dice primero el mes que el día. Entonces digan 5 de mayo o 7 de abril.
1: Mejor diga sí, mejor o diga sea, el mes, o sea, diga mayo.
2: El nombre.
1: Mayo,
2: junio, julio. Exactamente. Maestro, yo quisiera preguntar, ¿cuáles son algunos de las cosas que puede notar una persona que puede estar recibiendo algún mal energético? ¿Cuáles son los cambios en su vida diaria que podría notar que algo malo está pasando con esa persona?
3: Híjole, influye mucho el tipo de mal que le estén haciendo o cómo lo estén trabajando, ¿no? Pero a la hora de la hora, un ataque energético, un ataque de brujería siempre es para dañar a la persona, para hacerla sufrir y para que su vida se vuelva un infierno. Entonces, por ejemplo, si vamos a hablar en el aspecto físico, en nuestra energía, porque mucha gente cree que solamente somos carne y hueso, hay gente que no cree en Dios ni en nada. Entonces, también somos mente y también somos espíritu. Entonces, cuando una persona la atacan, empieza a sentirse negativa, pesimista, cansada, empieza a llenarse de miedos, empieza a hacer las cosas con duda, no avanza, parece como estuviera en arenas movedizas, que entre más se mueve, más se hunde. Por ejemplo, date cuenta que ya mañana, ahorita el domingo se acaba ya el quinto mes de este año, y si sus metas, sus proyectos no se han podido lograr, al contrario, ha retrocedido, va de mal en peor, y fue el año pasado la misma historia, y aparte la gente se siente cansada, se siente sin energía, y también empiezan a tener muchas molestias en su cuerpo, pero el chakra que más se debilita y el más descompensado es el del ombligo. ¿Por qué? Porque ahí empieza nuestra vida, ahí es donde empezamos nosotros a aparecer, digámoslo de esa manera, en este plano de conciencia. Entonces, la persona empieza a sentirse mal de su estómago, todo lo que come le hace daño, siente inflamaciones, como si se le pone el estómago, como si estuvieran como una persona embarazada. Empieza también a darle mucho asco, dependiendo el daño, empiezan a aparecer en su casa plagas, insectos desagradables como gusanos, moscas, ratas, cucarachas, a oler mal, cuando obviamente uno, la gente debe decir, no, pues tengo todo limpio porque aparece esto, ¿no? Entonces, todas estas son síntomas de que hay algo malo. Por ejemplo, si tiene un negocio, cuando el negocio era próspero, cuando el negocio funcionaba, cuando el negocio lleva muchos años ahí con buena clientela, y de la noche a la mañana el negocio para abajo y para abajo y para abajo, y voltea usted a ver alrededor y los demás negocios están bien y el suyo no, es como el parchecito del lugar, entonces tienen que ponerle cuidado a eso. Y aparte, cuando una persona la embrujan y le embrujan su negocio, haga de cuenta que la persona sí está en su, con su cuerpo en el negocio, pero está con su mente en todo lugar menos en el negocio, entonces se desconecta completamente, entonces ahí también la suerte pues no está junta, ¿no? Entonces okay, todo eso tiene que ver la persona, y sobre todo que no hay que buscarle excusas, ¿no? Porque ahorita la gente se excusa en muchas cosas, ¿no? Que las redadas, que el dólar, que las guerras, que una cosa, que otra, pero pues son los tiempos de Dios, y si estamos hoy por hoy en este lugar, en este tiempo y espacio, en este cuerpo, en esta conciencia, son los tiempos que tenemos que vivir, superar y volverlos como experiencias.
1: Dice por acá, maestro Fernando, soy del 4 de noviembre del 87, no encuentro trabajo desde hace 3 meses, soy un ingeniero, buen historial profesional, pero desde que terminé una relación caótica y tóxica con mi novia, tengo mala suerte para todo, siento que todo se me cae. Quiero preguntarle desde acá, desde León, Guanajuato, si me hicieron algo. 4 de noviembre del 87, Carlos.
2: Yo creo que ya el tener la duda puede ser,
1: una casualidad. Si la morra era tóxica y caótica, la güey. Adelante, maestro Fernando.
3: Híjole, persona de Escorpio, su ser de luz Arrael, día favorable los martes, piedra el topacio, color vino, metal hierro y elemento agua. Pues aquí sí cabe la adivinanza, ¿no? Blanco es, gallina lo pone que es. O sea, le hicieron un trabajo oscuro, lo saló esta persona. Es que precisamente para eso son los noviazgos, ¿no? Para uno conocer a una persona antes de tomar un paso, antes de dar un paso más allá, ¿no? Ya tener hijos, organizarse o inclusive casarse, ¿no? Pero sí le hicieron algo malo, estimado amigo, lo amarraron, le cerraron las puertas.
1: Uno más.
3: Entonces, ¿qué pasa? Está usted como en arenas movedizas, que entre más se mueve, más se hunde. Entonces sí lo dañaron, y sobre todo que un Escorpio es muy guerrero. Un Escorpio es de los signos más poderosos del zodiaco, y es un signo que no siempre se levanta de las cenizas, pero usted lo ha intentado de una y mil maneras, y todo este año para esta persona ha sido demasiado caótico, no ha podido avanzar, entonces ya es bueno que le ponga cuidado. Ahí en León tenemos una oficina, estamos ahí por la calle Camelia, ¿no? Yendo como para Parque Hidalgo, ahí tenemos un centro de atención, si gusta visitarnos, aquí lo liberamos de esto. Órale. Lo curamos, lo cruzamos, e inclusive al final del trabajo le decimos el nombre de quién lo dañó, no para actos de venganza, sino para que sepa quién cuidarse, y ahí va a salir el nombre de la persona que sea. Si sale el nombre de su ex novia, pues no le va a quedar ni la menor.
1: Usted verá allí con mi compa.
2: Dice por acá, maestro, dice, mi hija se fue de la casa con su novio. Ella es del 21 del mayo de 2009. Tiene 17 años. Tengo mucho miedo por ella porque siento que él es una mala persona. Mi hija era muy estudiosa y buena, y desde que lo conoció cambió para mal. Siento que hay algo turbio con él. No sé si anden en drogas pesadas, en alcohol o qué, pero literal siento que me robó a mi hija. ¿Usted qué piensa, maestro?
1: Ay, ay, ay.
3: Uy, persona de Tauro. Su ser de luz es Anael, mire, pues, día favorable los viernes, piedra la esmeralda, color verde, metal cobre y elemento tierra. Mira, Anael es el arcángel del amor. Y lo que estaba viviendo su hija, lamentablemente, es pasión. Poco me gusta decir esas cosas, pero esta es una relación que no va a durar mucho. Eso es cuestión de tiempo. Entonces, es una experiencia que ella tiene que vivir. Pues no la va a pasar muy bien, pero es algo que va a ser inevitable. O sea, es algo que ya ella, es una decisión propia, algo que tomó, pero vuelvo y le repito, esto es una relación que no va a durar mucho tiempo. ¿Cuánto? No se lo puedo yo decir porque no soy dueño de su destino. Pero precisamente, como su ser de luz es Anael. Entonces, si usted tiene un altar en su casa, va a prender usted una veladora verde. De donde, una vela verde, vela. De donde se prende hacia abajo, le va a colocar el nombre de su hija como usted la bautizó.

0: Sosi la bautizó, como la llaman, con su nombre completo. Por otro lado, le va a colocar el nombre de su ser de luz, que se llama Anael. Y por otro lado, le va a poner la palabra protección. ¿Qué es lo que usted quiere, estimada amiga? Protegerla de todo mal y de todo sufrimiento, ¿ok? Esto lo va a hacer durante 33 días exactamente, ¿ok?
1: 33 días.
0: Obviamente, si llegan los 33 días y todavía queda algo de vela, pues déjela que se acabe, no importa. Y esto lo va a hacer, le repito, durante 33 días, ¿ok? Va a poner una foto al lado de la vela y le va a pedir mucho a Dios y al universo, pues, que proteja a su hija, que la ampare de todo mal y peligro. O sea, hay que intencionar, obviamente, lo que se va a hacer, ¿ok? Y esto, y tenga paciencia. Y cuando vea a su hija o hable con ella, dígale lo que quiera, pero no le toque el tema de esta persona. ¿Por qué? Porque ahorita está encaprichada, ahorita está enamorada, ahorita está ilusionada, ahorita está haciendo planes.
2: Está empelotada.
0: Y todo lo perdones.
2: Está en cucurrucucú.
1: A ver, ahí le va esta, dice Rogelio, dice: Don Cheto, maestro Fernando, nací el octubre 18 del 88, puros ochos. Dice: me acabo de mover a una nueva dirección, una nueva casa, pero desde que me moví aquí, despierto a las 3:33 de la mañana todos los días. Dale. ¿Qué me puede decir al respecto, maestro Fernando?
2: Perro brujerillón. Okay.
1: Perro brujerillón está en esa casa.
0: Bueno, persona de Libra. Su ser de luz, Acariel, día favorable los viernes, piedra al ópalo, color rosa, metal, cobre y elemento aire. Híjole, esto, y así como esta persona, que nuestros oyentes escuchen, se fijen bien a dónde se meten. Es bueno, cuando uno se va a una casa, limpiarla energéticamente, así como uno la barre, la trapea, le sacude el polvo y todo, también hay que limpiarla energéticamente, porque uno no sabe qué estuvo ahí, qué hicieron ahí, quién vivió ahí, qué tipo de energía le dejaron en ese lugar, ¿no? Obviamente, cuando es vivienda usada, y cuando es vivienda nueva, la misma situación, ¿no? Porque uno no sabe, por ejemplo, hoy en día acostumbran mucho a mover esto, panteones, y construir ahí encima, y esos, ahí quedan energías muy feas. Pero en el caso suyo, ahí se hicieron, ahí hay un ataque de brujería. A las personas que vivían antes ahí les hicieron un daño terrible y el mal quedó ahí. Y cuando uno se despierta a la hora anticrística, que es alrededor de las 3 de la mañana, entonces ahí no hay nada bueno. Ahí hay seres oscuros que lo están drenando, que le están

0: y empezar a tener mucho problema para avanzar, para lograr metas y lograr proyectos. Entonces, antes de que eso empeore, estimado amigo, soluciónelo. De todos modos, si usted decide irse de la casa, de todos modos tiene que limpiar su energía, tiene que limpiar su cuerpo, su alma, para que no siga usted arrastrando pues algo que está ahí.
1: Sí, o sea, como que no le corresponde a usted el ente o lo que sea que esté ahí, pero pues ya está usted viviendo ahí, entonces ya tiene que hacerse responsable de alguna manera deshacerse de esas energías que están en ese nuevo hogar. Si uno va y se le pega el hongo de las patas, continúa los espíritus pues, que vienen ahí. Maestro Fernando, gracias por estar con nosotros. 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Maestro Fernando, thank you very much, Sinaloa.
0: Muchísimas gracias, amigos míos. Vivimos tiempos difíciles, pero son los tiempos de Dios y del universo. Así que sean libres, sean felices, abran su mente, busquen opciones, no se me rindan. Paz, amor y buen genio, mis peregrinos del alma.
1: Gracias, maestro Fernando, querido peregrino del alma, un abrazo y regresamos, señores. Una hora más de programa con su amigo Don Cheto, al aire. 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

buenos días, feliz viernes, ya viernes 29 de mayo para ser precisos, 14 minutos después de la hora. Y oigan, pues como todos los viernes es tradición ya comenzar esta hora con viernes peliculero, así que vaya preparándose con su recomendación. Puede ser una película, una serie, lo que usted quiera. Lo puede hacer a través de las redes sociales de @doncheto_al_aire, si soy Said, Bravo Giselle, El Chino al Aire o también La Chica Ferrari con K, así que prepárese con su recomendación. Como siempre, le pedimos el título, qué plataforma la podemos disfrutar y también de qué trata. Así que váyase ya preparando con su descripción a las redes sociales que les mencioné y regresamos con Viernes Peliculero.

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0: Estamos de regreso, Don Cheto, al aire. 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
0: Ay, no, acabamientos de mundo.
2: Oh, pues traigo sombrero nuevo.
0: Ay, no, Diosito Santo.
2: No me lo había traído yo para acá, para estos lados.
1: Es de ala ancha.
0: Ayer estaba hablando de usted.
2: ¿Con quién?
0: Con Pollis.
1: De su nuevo estilo
0: y hoy vino vestido con lo que le describí él ayer.
2: Pues porque él me habló.
1: ¿Y qué le dijo?
0: Ay.
2: Es que ahora pido un video.
1: ¿Un video de qué o qué?
2: ¡Fofona!
0: No se diga eso, viejo.
1: ¿Un video de qué? A ver.
2: Yo le dije, oye, te encargo un videíto a mí. Y a mi hijo.
1: ¿Y qué tiene que decir en el video?
2: Tiene sombrero, le dije, sí, ¿cuál? Me voy a ponerlo mañana, que acá no me los pongo estos los perrones, pues como la tejana que traen. Y me dijo, oh, ese negro está perro, está bien, pues me lo voy a llevar mañana.
0: No, literal, ayer le estaba hablando de eso y se vino así, viejo.
2: Ahorita me platicas porque me interesa mucho qué le estás diciendo tú a ese muchacho.
1: ¿Con ese nuevo body que usted tiene?
0: Sí, le dije, precisamente dije, al viejón ya trae este estilo y todo eso, y estaba atacado de risa porque no se lo imaginaba.
1: Nomás quiero aclarar algo. A ver. Si está más delgado. Todavía no queda.
2: No, todavía no quedo, no.
1: No, todavía no.
0: Tiene que ir al gimnasio, le estoy diciendo.
2: Sí, pues ya vamos a ver el peliculero, vale.
1: Señor.
2: A ver, adelante.
1: Yo quiero recomendar una película que se llama The Housemaid. Es una película donde sale su amiga Amanda Siegfried, quien, por cierto, usted ya compartió escena en una película que se llama The Clapper.
2: Qué bonita
0: actuación de ella en esa, sí. Supuestamente, ¿no? Que dicen, sí, que ella fue la que levantó el evento, sí, en esa, sí, peli.
1: Amanda Siegfried, que es muy buena actriz, sale con Sidney Sweeney, que hacen una mancuerna muy bonita. Sale también Michelle Morrone.
0: Recargas.
2: Esto dije,
1: recargas.
2: Sidney Sweeney, yo dije recargas.
1: Sí, pero
2: Michelle Morrone.
1: Recargas.
2: Okay.
1: Brandon Skellenar, recargas. Bueno, resulta que es una joven que está buscando un nuevo comienzo como empleada doméstica de una pareja de millonarias, de millonarios allá por el estado de Nueva York.
2: Muy famoso.
1: Por el estado de Nueva York. Y resulta que algo pasa en esa casa siniestro, donde uno no se sabe si ella es una persona mala porque cometió un crimen, porque tiene que ir a firmar cada semana. Eso no es spoiler porque se enteras en el tráiler. Uh-huh. Ella tiene un pasado del que no sabemos y tiene que ir a firmar cada semana con un delito.
2: Lo único que sabemos es que cada semana tiene que ir a firmar la güey.
1: Tiene que ir a firmar. Entonces, pero ella aparentemente va a tener un trabajo de sus sueños porque prácticamente después de salir de la cárcel casi es homeless.
2: All right.
1: Le da el trabajo a esta pareja de millonarios que al parecer son la pareja perfecta. Uh-huh. Y no sabemos si son la pareja perfecta o si ella es una persona buena tras el crimen que cometió. La verdad está muy buena, muy interesante. Es una película de suspenso con, sí, crímenes pasionales.
0: 74% Rotten Tomatoes, so that's.
1: Y la puede ver en Hulu. Se llama The Housemaid.
2: Okay, sí, es muy famoso el libro, ¿eh?
1: Sí. Producida por Sidney Sweeney, muy guapa ella, por cierto. Okay. Y Amanda Seyfried lleva el primer crédito porque pues ella la contrató para hacer esa película y se parecen mucho, como que ya cuando las ves juntas dices como que tienen alguna la otra.
0: Ya, yeah, pues porque son güeritas, ojo de color.
2: Cuijillas allí, cuijillas.
1: Cuijillas
2: allí. ¿Cuijillas? Sí, esas ranillas, güey, esas ranillas, zacateras, esas matutinas así que están entre verdosas.
1: Por cierto, cine sale en Euforia, ¿va?
2: Recarga, sí.
1: ¿Euforia?
2: Sí. ¿Qué traes?
0: Cuijillas.
2: Esas cuijillas, esas ranillas verdosas, transparentosas, que están ahí entre el zacate. Cuando uno iba allá a cortar fresa a la parcela, ahí entre el zacatonal, hay unas ranillas ahí con una
0: O cuando llueve salen también las cuijillas.
2: Secas ahí, o sí. Las cuijillas, pues es un
0: zagaratijil. Chiquillas, sí.
2: Blancas así.
0: Ajá. Sin chiste.
2: Ahí te va, yo voy a recomendar de burros. De burros.
1: ¿De burros?
2: De burros.
0: No, sí. Tú.
2: Los burros y las burras ni se diga. Está en Netflix, se llama ¿cómo se dice en inglés? ¿Es el de burros?
0: A ver, déjeme ver cómo se escribe.
2: B-U-R-R-O-U-G-H-S.
0: The burros.
2: Burros.
1: ¿Qué significa burros?
2: Burros es como las ajueras, ¿no? ¿Como las ajueras o qué será? Burros es como.
0: Burros es. A ver, déjeme ver. A mí me sale burro. A ver. A mí me sale como de burro. Como las roots. It means like roots or hill or fort.
2: No, es como distrito. Borough es distrito.
0: Or settlement.
2: Sí. En su tiempo se usó el término para referirse a terrenos elevados o fortificados de boroughs. Pero hoy se conoce como distrito. Ok. Es una. Alguien en hace muchos años construyó, se le ocurrió la genial idea a un rico construir una. Pueblito, vaya, un pueblito lejano, creo que lo más cercano está a 20 millas, en medio de la nada, pero nada más para personas de la tercera edad. Entonces ahí van cayendo algunas parejas, muy pocas, pero regularmente viudos, desahuciados, pero de esa edad, como de unos, ¿qué será? De unos 60 para arriba.
0: Va.
2: De 60 para arriba. Entonces la historia es Alfred Molina, que está viudo y su hija le dice, lo convence a que se vaya a vivir ahí porque es una comunidad pues de pura gente de su edad y así, pero tiene su casita, no es un asilo de ancianos, tiene su casa y sus vecinos y hace sus barbecue y tienen el community center y ahí hay alberca y todo el jale, ¿verdad? Uh-huh. Juegan golf, o sea, nomás una vida ya de retirados.
0: De Agustito, pues.
2: De Agustín. Entonces, la cosa es que él no quiere estar allí, pero extraña mucho a su ruca. Uh-huh. Y resulta que se muere gente muy seguido. Entonces la gente dice, bueno, pues aquí se muere gente porque ya están viejos. Entonces un día, él tiene un amigo que tiene una condición como una apnea del sueño que tiene que ver con el corazón. Y tiene que dormir con una máquina. Y él está dormido y escucha un pitido, ti, ti, ti, ti, ti. Y se levanta bien enojado porque tiene muy mal humor, no grabando aquí al presente.
1: Sí, la verdad.
2: ¿Verdad? Y se levanta y dice, ¿dónde está ese pitido, hijo de la tiznada? Pues, qué pitidito, qué enfadoso, hijo de suyo. Y va y ve que en la casa de su amigo se oye, ti, ti, ti, ti, ti. Y se asoma por la ventana y ve una luz roja flasheando. Y dice, este hijo, ese se le está en peligro porque su máquina de dormir está en alarma. Uh-huh. Entonces el vato se mete a la casa del amigo y no ve a una criatura encima de él.
0: ¿Como like an alien?
2: Una criatura, pues no sé si sea alien o vampiro, una criatura.
1: ¿Guampiro?
2: Y el vato dice, cateme, hija de...
1: ¿Cómo dice?
2: Cateme, what it is.
0: What it is.
2: Entonces, y bueno, para no hacerse el cuento largo porque no es poder ir a leer. El vato dice, nadie le cree. Entonces lo quieren mandar a un centro especial dentro de la comunidad, sí. Con tal los loquitos.
0: Oh.
2: Y ahí está un señor loquito. Uh-huh. No loquito, pues que ya se le van las cabras.
0: Sí.
2: Y le dice, ¡ey! ¡Ey! Ahí están en las paredes. Los, ¿cómo se llaman? Los.
0: ¿Búhos?
2: Los búhos están en las paredes. Yo agarré a uno. Uh-huh. Y a loquito, cada vez que dice eso, luego me lo sedan. ¡Cállese!

0: El vato tal, le dice a sus compas ahí de los vecinos, ¿eh? ¿Saben qué es? Es que a mi compa tenía una criatura encima de él que le estaba, que le tenía la boca abierta.
1: Ay, qué feo.
0: Pues ahí empiezan a investigar cómo es, como Stranger Things en rucos.
1: En rucos.
2: Okay.
1: En
2: rucos.
0: De hecho, los mismos que hicieron Stranger Things son los productores de la serie, de Burroughs.
1: Pero te saca de onda que es muy similar el rollo, o si sí hay cosas diferentes para que digas, ah, ok, no se basaron mucho en...
0: No, por ejemplo, cada personaje tiene su vida, tiene su cosas que te enseña, pues, más o menos de la, ¿cómo se llama? De la soledad, de la tercera edad, o sea, está el viudo, uh-huh. Está la pareja... es rara, que son dos negritos, que uno es así como que bien marihuanillo y bien honguero, uh-huh. Porque él está buscando el sentido de la vida, ¿verdad? Y su ruca era ex reportera, y luego está otro que fue doctor y tiene fase 4 de cáncer y se va a morir, y luego está la que fue manager de artistas y su esposo la dejó en la quiebra, y así está, pues hay mucho como diferentes puntos de vista, diferentes tipos de la soledad, vaya, de cómo lidiar con la soledad de diferentes formas. Uh-huh. Yo se la recomiendo, talentona, pero déle chance al segundo episodio, porque el primero es construir. Uh-huh. Y ya después, ya empieza a buscar al ser, y qué es ese ser, y chalala, chalala, chalala.
1: Ok, me gusta. Órale, pues,
0: bueno, de burros.
1: De burros.
0: Su chino.
1: Bienvenido a tu trabajo, Chino.
2: Ah, gracias. Yo nada más estoy viendo todavía la última temporada de From. ¿Aguanta?
0: La neta, yo la de From la dejé de ver,
2: joder. Pero está desesperante, porque no es posible que ya estamos en la última temporada.
0: Ah, no pases nada.
2: Y todavía no sabes qué pex.
0: Yo por eso le dejé ver al principio de la tercera, porque dije, ya se tiene que saber aquí qué güey es.
2: No, señor, estoy en la última temporada, porque dijeron que era la última, que ya con esta terminan. Salió un vato de color amarillo, que parece que es el mero mero, entonces...
0: ¿Quién sabe?
2: Pero hasta ya voy en el cuarto capítulo, han sacado 5 de la última temporada, y todavía no se sabe por qué es todo esto. Entonces yo sí me quedo de chale, ¿y hasta cuándo van a sacar este rollo?
0: Está bien.
2: Como que fíjate, ya se les tiraron, pero...
0: Ok, tú estás viendo la de From.
2: From.
0: Fíjate, Giselle, tú que te gustan mucho los números, hija, especialmente los que están en el banco.
1: ¿Ah?
0: El tomatómeter de Rolling Tomero le da 97% a de burros.
1: Ok.
0: Y la gente, entonces... 79%.
1: ¿Es peli o es serie?
0: Es serie, pero sí termina, según yo.
1: ¿Cómo que sí termina?
0: O sea...
2: ¿Los burros están en Netflix, dice?
0: Sí, los burros están en Netflix.
1: Okay.
0: Son 6 episodios o 8, no recuerdo. El primero dura mucho, pero los demás ya duran menos. Okay,
2: sí. Voy a ver a los burros.
0: De burros, a ver si les gusta. Bueno, regresamos, familia. Buenos días, es viernesito lindo, 29 de mayo.
2: Para que usted recomiende, pues, a la gente.
0: O que la raza recomiende.
2: Sí.
0: Va, para que usted recomiende.
2: A través de nuestras redes sociales.
0: Sí. Gracias ahí. Bye. 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

0: Bienvenidos a esto que es Notichén, este 29 de mayo, es viernesito lindo. Con el equipo completo, con una cara de enojado, que le voy a tomar una foto a la descuidada para que él se vea. El Chino al aire, ¿qué te pasa, Chino?
1: Ah, no, nomás ando desvelado, pero no, yo no estoy enojado. Es que ustedes ponen algo así como que... Ah, yo estoy a gusto.
2: Es no que tienes la cara de típico viejo.
1: Pero no tenemos tele, así que puedo tener la cara a gusto. Ya, el lunes.
3: ¿Qué te pasa, chiquillo? ¿Qué te pasa?
0: No te dicen en la escuela y mucho menos en tu casa.
1: Correcto.
0: Que a la güera y a tus hijos le vales madre.
1: Ah, sí. Ayer me di cuenta de que a mis hijos ya les valgo, papá.
3: ¿Por qué? ¿Apenas ayer?
1: Porque fue la graduación de Yashua.
0: Ay, mi Yashua tan chulo. Tom, te voy a dar $20 para que le.
1: Ah, 20 ya no le sirve. Ya piden de 100 para arriba.
0: No, entonces mejor felicidades nomás. Ah.
1: Okay. Y fue su graduación ayer a las 6 de la tarde. Terminé a las 12, pero al final uno emocionado como papá desde las gradas. ¡Ah! ¡This is my boy! Así, ¿no? Ya sabe, el clásico. Y a la hora de bajar a tomarse fotos, el morro con sus amigos, ya no, ya.
0: ¿Quién sabe dónde
1: andaba? ¿Dónde andaba? No la encontrábamos. Entonces dije, ¡y la
0: vida! ¿Qué eso traes? ¿Traes la güera? ¿Cómo está mi güera chula, pechocha, Pepe y yo, mamá? ¿Cómo está?
1: Bien, todo tranquilo.
0: Porque es que las mamás pasan por un periodo de ¿cómo se dice? De duelo cuando sus muchachillos se gradúan.
1: ¿Será?
0: Sí, claro.
1: Pues yo la vi normal.
0: ¿Sabías tú que las mamás dices pasan un periodo de duelo cuando ya no son niños sus hijos? Machine. También nos acompaña, no es mamá, pero cualquier día nos da la sorpresa. ¡Giselle Bravo!
2: Que no diga eso, porque mi mamá diario me está cuestionando.
3: ¡Yo te esperaba!
0: Sonia Sadi, que IQ happy nanny time. Como quiera. Y también él. ¿Quién sabe qué cremas o quién sabe qué burras o quién sabe qué leche se anda echando en la cara? Pero trae la piel brillante, te encargo, por favor.
3: Son los péptidos de mi comadre Laura Jaimes, que me está poniendo bien perrón.
0: Pues hombre, se te ve.
3: Y además ya le mostré el aparatito, además que me pongo 2 veces a la semana.
0: De doncella, pero no, yo no quiero usar aparatos, que yo estoy bien pecoso del sol, vale. Pero sí quisiera estar pues así.

0: Perroncillo. Bueno, el chiste es que estamos todos aquí y la Ferrari en los controles, señor. Hay unas greñas de rarotonga.
1: Ay, sí.
0: Hay unas greñas de rarotonga, la que sale en la película de Tintán, señores. Bienvenidos a los Tichey. Pues yo ya, mi nombre ya lo conocen. Los que escuchan este programa me conocen como, mi nombre es Aniceto, pero me conocen en el bajo mundo como. Señores, oye, los Tichey. 200 millones explotaron. El cohete de Jeff Bezos tronó, como este programa también.
2: Estados Unidos designa como terroristas a grupos criminales de los más grandes de Brasil. Les tengo toda la información. Además,
0: hablando de grupos terroristas, guerrilla colombiana se agarra a balazos con otra guerrilla colombiana. 52 muertos se encontraron en la escena también.
3: Hablando de Donald Trump, demanda a 4 estados por no darle chance a agentes federales, matrículas encubiertas. ¿De qué estaba hablando? Le tengo los detalles. También.
0: En los deportes, el señor Agapito Padilla, Argentina, dio su lista de seleccionados. El Barcelona ya fichó a un inglés. Eso y más en los deportes. Y en los espectáculos.
4: Contra quien resulte responsable, Julio Iglesias ya demandó al gobierno y ahora va contra medios de comunicación por haberlo acusado sin pruebas de ser depravador sexual. Sebastián Rulli reacciona por video con inteligencia artificial donde lo ponen cariñoso con Cazú. ¿Irá a demandar? Le tengo los detalles. Comenzamos. Esto es Notichet. Buenos días, señor.
0: Buenos días, queridos ahí, García Solís, y a todo el público que nos está escuchando ahorita en este momento, right now. Vamos a empezar con la noticia. 200 millones de dólares. Eso costó el cohete que hizo Jeff Bezos, el de Amazon, el pelón este. Un cohete New Glenn de la empresa New Origin, propiedad de Jeff Bezos, ¡desplotó!
4: Explotó.
0: ¿Civitis?
4: No es Dex, es explotó.
0: ¿Y yo cómo digo?
4: Desplotó.
0: ¿Pero civitis?
4: No es vitis, es viste.
1: Vitis.
0: Un cohete de Origin de la propiedad de Jeff Bezos explotó. Una prueba de lanzamiento en Florida.
4: Prueba. No es prueba, es prueba.
0: Te encanta caer gordo a ti, te encanta, se te llena el hocico para corregir gente y se te llena el hocico. Ahí va, para que veas, te voy a sorprender.
4: A ver, sorpréndame. Sorpréndame primero.
0: Sí, te voy a sorprender.
4: No es sorprender, es sorprender.
0: El cohete New Glenn de la empresa Blue Origin, propiedad de Jeff Bezos, explotó durante una prueba de lanzamiento en Florida.
4: Ah, qué bonito, mira.
0: Expertos del sector espacial estiman que la pérdida sería de 200 millones de dólares. Efectivamente, señores, le costó 200 melones ese cuetecillo que tronó, tan y lo soltaban y tracas, hijo de su, que truena, vale. Fíjate nomás, la empresa estaba preparando un vehículo para su cuarto lanzamiento que tenía como objetivo desplegar un lote de satélites para Amazon en una red satelital que ya tienes por allá, que es la rival de Starlink y de SpaceX. Leo se llama la red de Amazon, o sea, SpaceX es la de
4: Elon Musk.
0: Elon Musk, la de Starlink no sé cuál sea, pero Leo era la de los vatos de Amazon. Entonces el vato lanzó el cohete y no, hombre, cuál chaqueta de borracho, en cuanto quiso despegar, que truena everything, ¿vale? El personal se encuentra a salvo, pero como quiera que sea, esos 200 millones ahí quedaron, hecho humo, cenizas y chatarra. Espérame. Reportando desde la Florida para Notiche del propio Don Cheto.
3: ¿Cuál digo? Starlink. No, Starlink es de Elon Musk.
0: Y SpaceX.
1: ¿También, no?
3: Creo que también.
1: Sí. Según yo, ¿sí? Que eran también.
0: Ah, sí, cierto. Starlink es de SpaceX. Sí, tienes razón, Chino. Muchas gracias.
1: Pues
0: es que como tú estudiaste, pues, de economía y finanzas, tú te rozas con los ricos.
3: Pues, no mal lo que es.
0: El chino qué? Se roza con los ricos.
4: Garrotes.
0: ¡Cállate!
1: Ay.
0: El chino se roza con los ricos.
4: Garrotes.
3: Órale, va.
0: Aguante.
3: No chille, güey.
0: No dije. Yo no dije.
4: Yo sí.
0: Yo no dije.
3: Órale, pues, órale.
0: Adelante, Giselle Bravo.
2: Don Cheto, pues bueno, el primer comando de la capital y el comando rojo, los grupos criminales más violentos de Brasil, fueron oficialmente clasificados por la administración de Trump como terroristas globales especialmente designados, de acuerdo con un comunicado.

0: emitido por el Departamento de Estado. Entre ambos cárteles del crimen contarían con más de 50,000 miembros en conjunto y su presencia se extiende por varios países de Sudamérica e incluso llegan hasta territorio estadounidense. Claro, el Departamento de Estado designa Comando Vermelho. Y primero. Comando de Capital como terroristas globales especialmente designados y tiene la intención de designar a ambos grupos como organizaciones terroristas extranjeras a partir del 5 de junio de este año. Eso fue lo que emitieron. Las dos organizaciones criminales son las más violentas de Brasil. Juntas cuentan, como les mencioné, miles de miembros y han orquestado brutales ataques contra policías, funcionarios públicos y también civiles brasileños. Su influencia y redes ilícitas se extienden mucho más allá de las fronteras de Brasil por toda la región y también dentro de este país. Eso fue lo que indicó parte de esta misiva. Así que bueno, don Cheto, pues ya no solamente los narcotraficantes de Estados Unidos los está designando como grupos terroristas, sino también pues a grupos criminales de Brasil.
1: Comando Vermelho, no, pues sí, pues son perros. Y hablando de eso, señorita, nos vamos hasta Colombia, donde enfrentamientos entre grupos de la guerrilla colombiana dejaron 52 muertos. Estos enfrentamientos entre dos grupos guerrilleros que se disputaban el control territorial de una región selvática por allá al sureste de Colombia, que es estratégica para la producción y tráfico de cocaína, se agarraron a balazos. No me acuerdo, fue una cosa, véame. Estas facciones rebeldes implicadas, pues dejaron, como les digo, 52 personas por ahí tiradas. Los enfrentamientos más violentos de los últimos meses se produjeron en las selvas del departamento de Guaviare, creo que así se dice, reportó la facción de las Fuerzas Armadas Revolucionarias de Colombia, las FARC, dirigida por Alexander Díaz Mendoza, el Calarca Córdoba, que combatió con Iván Mordisco, que era pues el mero chaca antes de allí. El chiste es, vale, que se agarraron entre estos dos grupos guerrilleros que querían pues controlar la zona donde se produce la cocaína, que luego se avienta para todos lados, y hubo 52 muertos. Adelante, chino.
2: Ah, no, tocaño. Señores, nos vamos a hablar de Donald Trump, que otra vez el presidente pues presenta una demanda contra 4 estados por negarse a emitir matrículas encubiertas para agentes federales. ¿De qué estamos hablando? ¿Qué? Esto es de todos los carros de ICE. Todo el Departamento de Justicia alega que hay varios estados, ahorita van a demandar a 4, porque todo lo que es los carros de ICE o de DHS, no pueden traer en estos estados como que placas que de carros regulares, y que cuando las leas y quieras meterte a ver si es carro de ICE en el internet, que no te salga nada. Que te salga como un carro normal. Por eso se le llama matrículas encubiertas, o sea, como que no sepas que son ICE. Entonces ya el presidente Donald Trump dijo, vamos a demandar a Maine, Massachusetts, Oregón y el estado de Washington por imponerse estas restricciones inconstitucionales, que afirma que impiden el trabajo de las fuerzas del orden y ponen en riesgo a los agentes de seguridad. Es que dice que el gobierno sostiene que los agentes federales con frecuencia investigan y detienen a delincuentes violentos, incluidos miembros de carteles, pandilleros, delincuentes sexuales, etcétera, etcétera. Y al ser fácilmente identificados, exponen con mayor riesgo a todas las personas involucradas y a posibles daños físicos a los agentes, que obviamente supuestamente están encubiertos. ¿Ustedes qué opinan?
1: Entiendo que estén encubiertos, pero pues como quiera que sea, también, ¿qué tiene? O sea, que pongan una... Las camionetas de todo el mundo tienen que estar así.
2: Pues es que obviamente la idea es que si llegan, son agentes de ICE y todos llegan con carros normales, para que no te des cuenta que es ICE o que es el Departamento de Inmigración.
1: Pues una de dos, Donald Trump. Una de dos, hijo. Te tengo la solución aquí. Quítales pues la máscara entonces pues y polis nombre a ellos y los carros pasan a segundo término.
2: Pero ahora también, el problema es de que esto está pasando, tú quieres que estén encubierta y lo entiendo por seguridad también de ellos, porque si tú ves pasando carros de ICE, pues obviamente la gente ya sabe, empieza a tirar rata y entiende el que los puedas poner en peligro. Ok, pero también lo que está haciendo el gobierno es que está jalando parejo. Dijéramos, van por tal persona, se lo llevan y se acabó, ok, pero no están yendo por eso, están parando al que ven como latino y vámonos, a todos lo están agarrando parejo. Entonces obviamente, pues por eso la gente o el pueblo se está defendiendo.
1: Muchas gracias, chino, te salió muy bonita tu noticia el día de hoy, así me gusta cuando le echas ganas a tu trabajo, señores. En otras noticias,
2: ¿usted
1: cree que hace calor? Pues agárrese.
2: No, qué güeyes.
1: Porque el problema que vamos a tener de calor en los próximos 5 años va a estar de mírame y no me toquis. Como decía mi abuela, hasta truena la calle de calor. en los próximos 5 años es abrumadoramente probable que

0: la Tierra vuelva a superar una y otra vez el umbral climático internacional establecido como seguro y que en el proceso se rompa récord y que el 2026 puede ser el año más caluroso que hemos tenido en la historia. Esto fue con las nuevas proyecciones climáticas de Naciones Unidas. O sea que lo que les estoy diciendo es que en los próximos 5 años batirán récords el calor. Uh-huh. O como decimos nosotros en el rancho, la calor.
1: Ayer medio llovió, ¿no sintieron? ¿En la tarde?
2: Sí, todo frío.
3: Sí, como con que, nosotros sí llovió, sí, sí, llovió, sí, pero llovió. Feo.
1: No, qué bueno, porque lo que más necesitamos aquí es agua. Ha habido un año de sequía feo en Los Ángeles, ¿eh?
0: La Organización Meteorológica Mundial también prevé un
1: meteorológica
0: en el Ártico, cuya temperatura se incrementará a 1.66 Celsius de ahorita hasta el 2030. Una peligrosa sequía con posibles incendios forestales en la Amazonas, que es parte crucial de las defensas naturales de la Tierra para reducir el cambio climático. Entonces, científicos señalaron que el planeta más caliente y por la quema de carbón, petróleo y gas implica un clima más extremo. Todo está jugando en contra para que en los próximos 5 años rompamos el umbral de las temperaturas. Estamos hablando del calor que se va a poner perro. Válgame los dulces nombres. Reportando desde aquí, desde la oficina de las Naciones Unidas para Notichet, el propio Don Cheto.
2: ¿Qué estado está, perro, que tiene mucha agua? Para irnos para allá, ¿Oregón?
0: Oregón.
2: ¿Oregón?
3: Uh-huh. ¿Qué, qué vamos a hacer allá?
2: Pues lo mismo que es aquí, ja, pues.
3: ¿Transmitir de allá?
2: Pues sí.
0: Pues ya ves que... No, es que a mí no me gusta Oregón, porque te voy a decir por qué.
2: ¿Por qué?
0: Porque después de esa matanza tan fea que hubo, yo a mí no me gusta Oregón.
2: ¿Cuál es matanza?
0: ¿Cómo no? La del corrido. Todo empezó en Oregón. Una bazooka sonaba.
2: ¡Ese es Obregón!
0: ¡Es Obregón! ¿Es Obregón? Sí. Ah, entonces nos vamos pues para Oregón. Regresamos.
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5: Tito Padilla, buenos días, hijín, ¿cómo estamos? ¡Dale!
6: Buenos días, buenas tardes, buenas noches, donde quiera que se encuentren. Feliz inicio de fin de semana, Don Cheto. Vámonos porque tenemos la posible, y digo la posible, lista de jugadores mexicanos que enfrentarán el Mundial. Si usted gusta decir un disclaimer, dígalo ahorita, Don Cheto, porque le ando fallando con uno, ¿eh? Le ando fallando con uno.
5: La siguiente lista que va a decir Tito Padilla no la tenemos 100%, sigue como que asegurada. Y lo más seguro es que se equivoque en un par de jugadores, pero los demás sí los va a decir bien. Adelante, Agapito.
6: Gracias, Don Cheto, muchas gracias, vámonos. En la portería, sí va Carlos Acevedo, señoras y señores, ahí está, portería, el Tala Martínez, el Tala Rangel, y Guillermo Ochoa, sí va también, como Carlos Acevedo. En la defensa, Jorge Sánchez, Israel Reyes, César Montes, Julián Vázquez, Jesús Gallardo, y Mateo Chávez, se metió Mateo Chávez de Chivas. En la media cancha, el Machín Álvarez, ya está puesto y dispuesto, Luis Romo, Eric Lira, Obed Vargas, Ryan Gutiérrez, Alberto Fidalgo, Álvaro Hidalgo, todavía lo ponen como del América, de verdad, qué mala onda, es del Betis, Álvaro Fidalgo también está, Orbelín Pineda y Gil Mora, va Gil Mora. En la delantera, Roberto El Piojo Alvarado, Julián Quiñones, el

0: flamante goleador de la Liga de Arabia. Aquí está, bueno, le voy a decir al último, el que estén, veremos. También está la Hormiga González, Santi Jiménez, Raúl Jiménez, el Lobo y el Memote Martínez. Alexis Vega tiene un signo de interrogación y muy posible vaya el Chino Huerta.
1: ¿Por qué? Es lo que porque estamos viendo, que no está muy bien. Tu padilla, que a lo mejor el Chino Huerta se cuela, vale. Pero ¿por qué Alexis Vega tiene un signo de interrogación? Si es el 10 de la selección.
2: Está lastimado.
0: No se ha recuperado bien de la lesión, Don Cheto. No está bien.
1: Si Neymar no anda bien y va a ir. Messi no anda tan al 100 y va a ir.
3: Además, ya grabó su video con Frontera.
0: Igual Neymar, sí, como usted dice, Neymar, pero ahí está. Según se dice, es la única, es lo único que tiene entre la cabeza el señor Aguirre. Les ha pedido estos puntos a los que se van a quedar en la selección: actitud, que den todo el talento, inteligencia, compromiso, hambre y corazón. Es lo que les pide el Vasco Aguirre a los que estén convocados este próximo lunes, 1 de junio, será dada a conocer esta lista completa, pero como le digo, algunos rotativos deportivos y algunos de los programas deportivos dan esta lista como un hecho ya. ¿Qué le parece?
1: Oye, Tito Padilla, ¿qué te iba a decir, vale? No, pues yo sí quisiera que jugara Alexis Vega y que hiciera un gran mundial. Aparte, yo vi el video del que hipnotizó ahí con Franco Escamilla. Saludos a mi compa Franco Escamilla. Y yo creo en él. Yo siento que México va a dar un mundialazo, compa.
2: Ay, señor, por favor. Venimos batallando. ¿Cuándo, güey?
1: Vas a ver, güey.
0: Chino,
1: vas a ver.
0: Va mucho muchacho con hambre. Los Bryan, los Hormigas, el Mora. Va muchísimo muchacho que no son las vacas sagradas, que tienen hambre, que quieren demostrar. Porque muchos equipos de Europa estarán mirándolo, se dice, y yo no quiero ser parte de este seguidilla de programadores o de disque analistas deportivos, pero se dice que el Real Madrid está, pero pegado a Gil Mora, y que en el mundial lo va a estar siguiendo. ¿Qué le parece?
1: No lo vayas a hacer, Gilberto, por favor. Vete al Barcelona, hijo.
0: Mira, por favor, que te va el Barcelona.
1: Se llevaron a Nico Paz y tienen a Arda Güler. Tito.
0: Exactamente.
1: Va a ser banca. No porque Gil no les pueda topar a sus güeyes, les puede topar. Pero imagínate lo con Pedri.
2: No, pues sí.
1: Con De Jong.
2: ¿Cuándo, güey?
1: En la media cancha.
0: Sí.
1: Ahí cabe más. Mira, hablando del Barcelona, ya agarraron a Gordon. Te voy a decir una cosa. Ya. Ese vato Gordon, el inglés Gordon.
0: ¿El inglés?
1: Es muy bueno. Ajá. Pero 70 millones, no creo que los valga.
0: Pienso lo mismo, Don Cheto. Yo, para mí, se me hizo muy, pero muy caro. Bueno, pero ya, para mí se me hace bueno, pero no más que De Jong, ¿eh? No más que De Jong. De Jong ha dado, sí, viene de lesiones, díganme lo que quieran, pero la verdad, De Jong ha demostrado que empalmó y encajó muy, pero muy bien en el Barcelona, ¿eh?
1: Pues dicen que Bernardo Silva va a caer al Barcelona. Dicen que Julián Álvarez ya le mandaron la propuesta de 100 millones de dólares al Atlético de Madrid. El Atlético dijo no, thank you, pero Julián Álvarez dice, es que yo no quiero estar aquí. Entonces a lo mejor sí llega al Barcelona Julián Álvarez. Mira, Gordon juega por izquierda, pero no vas a quitar a Rafinha.
2: ¿Por qué no quiere estar en el Atlético?
1: No sé, a lo mejor no le...
2: ¿Problema, no?
1: No sé.
0: No, acuérdate, Chino, que no le daban muchas oportunidades, se tuvo que ganar bastante, digo, está bien su lugar, pero no le daban, lo metían de recambio.
1: Y siempre, ese morro, siempre, vieras qué cumplidor es ese vato.
0: Sí.
1: No está, aunque el güey ya ganó todo a sus 21 años.
2: No,
1: menos. 5. No, pero a los 21 ya ganó todo.
0: ¿Cuándo? No, es que Chino no entendió su punto. A los 21 ya había ganado bastantes premios, Chino.
1: Mundial y todo. El vato aún así creo que está infravalorado, Julián Álvarez.
0: Infravalorado.
1: Porque acá en el City se salió porque llegó Jalán y todo el mundo andaba que Jalán, y si es una bestia Jalán, es un perro caballo de carreras ese vato. Pero la araña no le pide nada. La araña en una posición bien cuidado y que ahí se trabaje en esa posición, te puede jugar de todo lo que viene siendo de la media cancha para arriba, donde tú quieras, vale.
0: Y es más de sacrificio, ¿eh? Muchísimo más de sacrificio la araña que cualquier otro.
1: ¿Cómo no?
0: Sí. Oye, sí. Oiga, y por cierto,
1: ¿qué te iba a decir?
0: Dígame.
1: No sé. Vamos al basquetbol porque ganaron los Spurs.
0: ¿Cómo que? Fíjese nada más, Don Cheto, le voy a decir una cosa. Cuando Wemby anda de buenas, el día de ayer fue doble-doble. Fue 28 puntos, fueron 10 rebotes, hizo lo mejor de lo mejor, y cuando anda bien se nota 118-91, y vuelve la serie, último partido, el día de mañana. ¿A qué horas para todos?

0: aquellos que les gusta el básquetbol, mañana sábado 5 de la tarde, el último partido de la final del oeste entre las Espuelas y el Thunder y Sereno Oklahoma. Estaremos al pendiente este fin de semana para estar mirando. Va a ser un partidazo, están con todo, según dicen, ahora sí está al 100, y lo digo así porque es lo que dicen algunos de los deportivos de Estados Unidos. SGA estaba un poco con una poco de molestia, pero el día de ayer ya se miró mejor y para el día de mañana estará al 100%. Vamos a ver qué partido miramos, porque han sido de esos de con el rosario en la mano, al filo de la butaca, pobres de los de los aficionados. Digo pobres porque pues, yo le voy a los tipos, ¿verdad? Yo ya estoy acostumbrado, para que me entiendan, porque se pues, imagina una final así, pues hasta un mendigo paro cardíaco me va a dar a mí con mis tipercitos.
1: Mira, pero
0: pues, ni modo.
1: Pensar que lo que se van a el Thunder se va a alivianar, pero ayer ya 20 fueron ahora verás 18 como 25 20, 27 puntos. Eso ya es batida Tito Padilla.
0: Sí. Sí, ya fue en el tercer cuarto cuando ya llevaban ya los 20, 20 y tantos, sí. Y es cuando ya se empiezan a tranquilizar, sacan a de Alexander para poder darle más tranquilidad. Ya lo miraban perdido, estaban tranquilos, sacaron casi a los 3-4 titulares y les dieron descanso, en pocas palabras, casi el último cuarto para poder tenerlos bien para el día de mañana, frescos y mentalizados de lo que va a ser el juego de mañana, como le dije. 5 de la tarde estaremos al punto. Yo me voy a sentar en la sala, Don Cheto, una mendiga cocota de dieta, porque de coca lleno, y unos churritos pestaire ahí, que limón y salsa Valentina. ¿Qué le parece?
1: Tito Padilla, hazlo, porque yo el día de mañana solo te recuerdo que Dígame. Yo no voy a estar. A las 9 de la mañana voy a estar aplastado en mis dos nalgas viendo la final de la Champions del Paris Saint Germain contra mi Arsenalcito.
0: Don Cheto, lo pienso mirar.
1: ¡Ey, tu boca es medida!
0: ¡Ande, tu boca es medida!
2: Ni diga, porque ya me mandaron el audio, señor. Usted ni paga. Ya me mandaron el audio que sí le apostó al Toluca.
1: Ah, bueno, mándamelo a mí, pues, para mandarle su playera a mi
3: compa. Yo no entiendo por qué los hombres apuestan y luego no pagan.
1: No, sí. Es que, mira, sí le pago, pero...
2: Oigan, mándeme a quien le debo.
1: Quiero decir una cosa. Un loco que no dice. Porque luego el vato me cobraba y decía... Sí te aposté, hijo, es que yo no me veo apostándole a Toluca, Monterrey, yo como por qué.
3: Pero no puede checar.
1: Pero no, mensajes. Checo y le mando su playera a mi compa.
0: Claro, usted es cumplidor, playera. Es michoacano, Don Cheto, así es que usted es cumplidor.
4: A ver, espérate. Voy al Toluca, usted le va al Monterrey, su boca es medida. Roberto Castañeda.
3: Dígalo.
4: Roberto Castañeda, playera contra 25 bolas de... Amazon.
1: No se diga más. No se diga más. Perdí. Dile a Roberto Castañeda que le voy a mandar su playera y se va a rayar. Se va a rayar.
2: Te va a mandar una de.
1: Te voy a mandar la que todavía no hemos lanzado.
2: ¿O la verde?
1: La verde. Esa que todavía no he lanzado.
0: ¿La de la selección?
1: La de la selección. Se la voy a mandar a mi compa.
0: Se va a rayar, se va a rayar.
1: Tito Padilla.
0: Don Cheto, sí, yo. No, espéreme. Yo sí quiero una de esas, no sea malo, mándame la vuelta.
1: Tito, voy a rayar. Perdón, te vas a rayar. Te vas a rayar.
2: Don Cheto, tío. Tito, ¿quieres una? DonChetoShops.com.
1: DonChetoShop.com.
3: Ya me llegó mi playera ayer, ¿eh?
1: Claro. Yo te la empaqué con estas manos.
0: Bueno, Don Cheto, repita que me están diciendo en las redes, repita el horario, 9 de la mañana, París contra Arsenal, la final de la Champions. Ya ganaron dos equipos de la Premier, ya ganaron dos equipos las diferentes copas. El día de mañana la Champions se decide. Digo, con todo respeto, Don Cheto, ojalá que gane su Arsenal, pero yo veo que el PSG es un equipazazazazazo, que sí, entiendo que viene con ese alzón de que ganaron la Premier League, pero para mí, yo voy que PSG se lleva la Champions,
1: Tito Padilla, acabas de perder tu playera verde de Don Cheto apachurrando una culebra, la acabas de perder. Vaya gatito, bye.
0: Señoras y señores, que tengan un excelentísimo y deportivo fin de semana. Síganme en mis redes sociales, Tito Padilla 74. Todo con su espacio, soy Tito Padilla Deportes en Facebook, Instagram, también en Twitter. Bastante información deportiva. Yo me voy, me borro, me espuma, me desaparezco. ¿Quién dijo fuga? 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
1: Gracias, Tito Padilla. Regresamos con los espectáculos con Said García. Solís.
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2: Señores listísimos, estamos a 46 minutos después de la hora y los espectáculos con Saíd García Solís.
3: Muy buenos días a toda la gente que nos escucha aquí en Estados Unidos, más allá de las fronteras, en este viernes de despeinar al peluquín, de pintarle la nariz roja al payaso. ¿Cómo está mi gordo, precioso, chiquito
2: bien,
3: bebé?
2: Ando bien, ¿pa' qué te echo mentiras? Ando bien, baleando ahí más.
3: Quiero informarle por si me ven mañana pedo allá en American Airlines Arena, en Dallas, Texas, cantando y coreando a mi compa Karim León, que sí, fui invitado por él y mañana me voy a ver a Karina Dallas.
2: Mira qué diantre de
4: mujer. ¿Te pago, Karim León?
3: Ese fin de semana mi amigo Karim va a estar en Dallas y en Houston y yo voy a estar acompañándolo, o sea que por favor no me abren que voy a andar pedo.
2: Que te pases muy bonito y saludos.
3: La semana pasada Karim León empezó su gira en Austin, le fue muy bien, nos invitó por cierto a Don Cheto y a Milagros y yo ya tenía mi viaje para Nueva York y pues
2: yo tenía el que iba a llevar a Carmela a desayunar a los Campos Elíseos en España, en Francia.
3: En Francia.
2: Pues no sé.
3: Pero mañana Dallas, soy tuyo. A partir del día de mañana, ahí voy a estar aplaudiendo.
2: ¿Vas solo?
3: Voy solo.
2: No, ¿y
3: solo
2: por qué no te
3: con
2: acompaña
3: mi soledad?
2: Bad Bunny,
3: Temu. Pues señor, porque estamos muy gastados, acabamos de regresar.
2: ¡Qué huevote!
3: ¡Ah, don güey! A ver, señor, a mí me está invitando Karim, yo no voy a pagar.
2: Eso, bueno.
3: Pero no me va a pagar para mi marido.
2: Pues de lo más.
4: ¿A poco nada más paga uno, chale?
3: Claro, claro.
4: ¡Bú!
2: No, vale, ya está. Yo te no voy a hacer así, allá.
3: ¿Cómo?
2: Pues ya voy a casar con un vato ahí yo. Todo te para. Todo te pasa. Todo te lo deja pasar.
3: No me lo deja pasar.
4: Le tires porque ahora
3: no, ahí me voy. De hecho, mi marido mañana trabaja y yo voy a ir a trabajar también. Ahí voy a estar en Dallas, Texas. Dallas, soy tuyo.
2: Dale, pues,
3: Dallas, soy tuyo. Oiga, por injurias, perjuicio y calumnias acusan de montaje periodístico Julio Iglesias a varios medios españoles luego de que replicaran la noticia de haberlo declarado como depravador sexual por los asuntos estos con las exempleadas. Ella demandó al gobierno, lo dijimos aquí hace algunas semanas, de que él demandó a una alta ejecutiva del gobierno español por asegurar que no iban a permitir que alguien solo por ser famoso
2: se saliera con la suya.
3: Cuando no hubo ninguna prueba y el gobierno español mandó al bote de la basura las denuncias, porque además era algo que ni siquiera tenía jurisdicción o jurisprudencia, porque no había ocurrido en España. Había ocurrido en unas islas y no se había cometido dicho delito, supuestamente, en España, señor.
2: Ok, entonces, como que, aunque esto, como que se bajó mucho de potencia el alegato este, como que don Julio Iglesias dijo, yo no se las voy a perdonar,
3: güey. Es que como ya lo habíamos platicado, muchos medios de comunicación en México, aquí en Estados Unidos, sí empezaron a señalar a Julio Iglesias como depravador sexual, señor, sí. Y empezaron a decir, uy, qué feo, sí, qué mal, que estuviera. No sabíamos si era verdad o no.
2: Es que ahorita vale con cualquier cosa de las redes sociales.
3: Así como hay mucha gente depravada, también hay gente aprovechada de los empleados, señor. También hay gente que luego denuncia cosas cuando no tiene ninguna prueba. Uh-huh. Entonces, ahora...

0: Julio Iglesias está pasando esa situación.
1: Julio Iglesias no la va a perdonar. Y
0: no la va a perdonar.
1: De, ¿cómo se dice? De,
0: quiere seguir de ejemplo. Y quiere que esas presuntas injurias y calumnias sean juzgadas. Y además quiere que los representantes de los medios de comunicación se retracten de las publicaciones, acepten que se equivocaron y que además digan en los medios de comunicación, a igual que como mencionaron el hecho de que él era un presunto depravador sexual, digan que es inocente declarado por los medios, por la justicia española.
1: Es que siempre es bien arrepentirse. Por ejemplo, yo quiero pedir una disculpa pública aquí el día de hoy. Quiero pedir una disculpa pública a ustedes por haber contratado al chino. O sea, fue una decisión que yo dejé pasar porque yo dije guareva, ¿verdad?
2: Guareva.
1: Pero después,
0: ¿cómo dijo?
1: Guareva.
0: ¿Guareva?
1: Guareva es just a guy.
0: Ajá.
1: Well, no era nomás un guy, era
3: la estrella del programa.
1: Era aquí.
3: El que lo resucitó.
1: Era
3: el que le levantó los rates.
1: El antivirus infiltrado, señor.
4: Yep.
1: Así que mi disculpa para el público. Adelante.
0: Si le levanté los ratings, ahora resulta.
1: Me vas a levantar.
0: Ay, chino, por amor.
1: No levantas ni adelante.
0: Esa campaña de desprestigio y linchamiento mediático va a tener repercusiones, fue lo que dijo Julio Iglesias, y ya va a empezar a ponerse rudo y duro. Señor, justamente hablando de demandas, Sebastián Rulli reaccionó a un video hecho con inteligencia artificial donde lo muestran muy romántico con la cantante Julieta Cazú.
4: No manches.
1: ¿A quién? ¿A Sebastián Rulli?
0: A Sebastián Rulli.
1: Ya está muy grande y para ella.
0: Aunque su imagen y nombre están registrados ante el Instituto Mexicano de Propiedad Intelectual, dice que él no ejercerá acción legal, pero que tenemos que tener mucho cuidado la gente que consume, pues sobre todo los tiktokeros y sobre todo la gente de mayor edad, le quiero decir, y se lo digo porque ya le ha puesto como ejemplo a mi señora madre, Leonor Solís, que ella cree todo lo que le aparece en el TikTok. Todo.
1: Su mamá y las mamás de todos nosotros.
0: No veo que el otro día andaba viendo un video donde supuestamente Pepe Aguilar había tenía insuficiencia renal y al llegar al Hospital Civil en Guadalajara por tratarle esa insuficiencia renal porque su padre don Antonio le iba a donar un riñón, se dieron cuenta que don Antonio no era su papá.
4: Ay, no manches.
0: Pero mi mamá llevaba media hora viendo ese video y mi mamá con una cara de...
1: Le verás un manotazo al teléfono, tío.
0: Antonio no es papá de Pepe. Ay, yo, mamá.
3: No.
0: Eso es falso, señora. Eso es falso, señora. Hay mucha gente que esos videos, señor, de inteligencia artificial. Y mucha gente se excusa diciendo que es creatividad de contenido. No es creatividad, es mentira.
3: Sí, la neta no está chido.
1: Y se aprovechan de la gente así, que es bien creída y no está bien, ¿verdad?
0: Y el problema es que luego esos videos los están replicando creadores de contenido y al rato ya tenemos un porquerillal de información falsa afuera en los medios, señor. Está mal. Están
1: saliendo cosas ahí mías que tengo el mejor programa de Estados Unidos.
0: No lo crean. Bueno,
1: no es cierto. No es cierto. Cualquier día lo corren al señor, no es cierto. Adelante ahí.
0: Nos vamos a ir a una pequeña pausa de 50 segundos, pero hubo pleito, señor. ¿Qué? Enrique Guzmán le dijo al hijo de este Alberto Vázquez, Jotito. ¿Qué pasó alrededor de ahí después de que don Enrique Guzmán está siendo cancelado por utilizar esa palabra homofóbica contra el actor e hijo de Alberto Vázquez? Se lo platico al regresar de esta pequeña pausa. No se despegue. Continuamos con más. Aquí en Don Cheto al Aire.
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2: ¿Cuánto te pagó Alberto Vázquez? ¿Cuánto te pagó Alberto Vázquez? Ay, García Solís, adelante, hijo.
3: Señor, quiero comentar que acaba de revelar en una de estas entrevistas que luego se hacen muy famosas por cosas del pasado, y Arturo Vázquez, hijo de Alberto Vázquez, acaba de contar una situación que vivió con Enrique Guzmán. Resulta que, no sé si usted sabe, pero Alberto Vázquez y Enrique Guzmán nunca se llevaron bien.
2: O no sabía.
3: Y han hecho varios tours de reencuentros donde canta Angélica María, Alberto Vázquez, Enrique Guzmán, incluso Johnny Laboriel, como de esa gente que fue famosa de la época del rock en español, del rock and roll en español mexicana.
2: También el rock.
3: Arturo Vázquez comentó que en una de esas reuniones, mientras él estaba comiendo en el catering ahí en el backstage, en el Auditorio Nacional, donde se presentaría su papá y también se presentaría Enrique Guzmán, Enrique Guzmán salió y le comentó a los músicos: ahí ve el Jotito.
2: ¿Y quién era el muchachito?
3: Pues Arturo Vázquez, el hijo de Alberto. Y se lo dijo lo señaló a él, dijo: miren, ahí va el Jotito. Dice: yo lo escuché, y para darle una cachetada con guante blanco, me regresé hacia él, me paré enfrente y le dije: señor, ¿me regala una foto?
2: Sí.
3: Como para hacerlo sentir como que yo era su fan, cuando él me acababa de llamar Jotito.
4: Ande, güey.
3: Entonces dice, la verdad es que a mí no me quitaba nada, nada más quería que supiera que lo escuché y que él tiene que tener cuidado como artista, porque yo soy su fan. Y lo único después de la foto, cuando sonrió, fue le dije: señor, yo soy un ser humano, y después de ser un humano, soy Arturo. Arturo Vázquez, mucho gusto. Y le dio la mano.
2: Es que es Enrique Guzmán, es de carácter.
3: Sí, pero también dice que su mamá, que es Isela Vega, por cierto, que en paz descanse.
2: ¿Isela Vega?
3: Isela Vega y Alberto Vázquez fueron pareja y tuvieron a Arturo Vázquez, señor. Isela Vega, que era guapísima en la época.
2: Uy, ya es gran actriz también. Claro. Isela Vega, por gran supuesto, actriz.
3: Gran actriz Isela Vega.
2: Uy, y ella salió en muchas películas de...
3: Creo que salió en El Infierno, ¿no?
2: Salió en La Ley de Herodes.
3: En La Ley de Herodes.
2: De Doña Lupe.
3: De Doña Lupe. Doña Lupe, gran Doña actriz Lupe. Esta Isela Vega. Bueno, pues Isela Vega, que era su madre, y se le platicó que una vez, que también dijo: si hubieras tenido el hijo conmigo, no te hubiera salido Jotito, que le dijo literal a Enrique Guzmán, a Isela Vega.
2: That's ¿sabes crazy. Dónde salió ella? En Cindy la Regia.
3: En Cindy la Regia, claro.
2: Era su abuela, sí, marihuanita.
3: Claro. Entonces, imagínese qué palabras tan homófobas del señor Enrique Guzmán, incluso diciéndole a Isela: si hubieras tenido el hijo conmigo, no te hubiera salido Jotito.
2: Pero el muchachito, digo, pues, ¿qué importa, da?
3: Bueno, Arturo ya no es muchachito, ya es un señor y es actor y le ha ido muy bien.
2: ¿Cómo se llama? A ver, deja buscar.
3: Arturo Vázquez, señor.
2: Arturo Vázquez.
3: Es hijo de Alberto Vázquez y de Isela Vega, es actor. Y ha hecho muchas telenovelas.
2: Ok.
3: Y películas.
4: Pues sí tiene finta, ¿no?
3: Chino. Es que, Chino, independientemente de que tenga finta o no, la gente que se dedica a esto no puede hacer decir esas cosas, ajá, incluido tú. Incluido tú.
2: Tú pasar y ya decir, o sea, era el ahí basti.
3: O sea, me sorprende que sigan estos comentarios de gente como Enrique Guzmán, donde sepa que en el medio del espectáculo en el que él trabaja, mucha gente es de la comunidad. No puede hacer eso.
5: Pero es que como son de la vieja escuela, que antes se les hacía.
3: Sí, pero yo no lo voy a justificar, sí, señor, ¿no? Homófobo, literal, homofóbico.
2: Estoy acordando, mi Dixela Vega, la de Muñecas de Medianoche. Con Sacha Montenegro, qué peliculón.
3: Claro, en la época de cine de ficheras.
2: Sí, salió Jorge Rivera.
3: Y en la nueva época de oro del cine mexicano.
2: Sí, no, o sea, estaba bien colorada esa película.
3: Isela Vega hizo muchas películas. Isela Vega, pues, le digo, fue pareja de Alberto Vázquez y tuvieron a Arturo Vázquez, actor, quien está acusando a Enrique Guzmán de haberlo llamado varias veces Jotito.
2: ¿Qué más, Dali?
3: Hace aquí la información de los espectáculos. Sí soy Said, sí soy Said y sí soy Jotito.
2: ¡Allá!
4: ¡No! ¡Espérate!
3: ¡Ahí! ¡Y que les valga, que les valga, que les valga!
5: ¿Por qué haces eso?
2: ¡Y en exclusiva! ¡Algo que no se sabía!
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0: queridos chulos preciosos, más los de Michoacán, los de los Reyes. Ay, que son bien guapetones, bien chulos, así bien barboncitos con su barba color de sal y pimienta. Oh. Así me gustan, ¿eh? Cuidadito, ¿eh? Con esas que tienen sus esposas así bien barboncitos, morenitos, requemaditos. Y más si son de Michoacán, papacito. Saluditos ahí también para Luisito el Muñeco, que está en sintonía, para Erika el Bolillo, para toda su familia. De allá de San Antonio Matute, Rafael, Benedicto Peregrino, Jalisco.
1: Nombrecitos que se cargan. Ahí salud para los raneros de San Martín. Ahí para los del Guaje, los de Santa Cruz de las Flores. ¡Vali, vámonos! Que se me perdió la cadenita.

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1: Ah, bueno, siguen resurgiendo videos de los Acosta diciendo que le copiaron su estilo los temerarios.

Los Yonix y otras agrupaciones de antaño, que ellos fueron los originales, los que pusieron el funk, pero que son bendecidos por Dios. Híjole, ahorita vamos a subir un video para que usted mismo lo juzgue por usted.

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la arrolladora Banda Limón, le robó uno de los músicos a José Cuen. Se quedó él con un músico menos. Dijo, ah, sí, ok. Me habían pedido que no me juntara con Jorge Medina. Y nomás por eso que me hicieron, nos juntamos. Y ahorita andan haciendo una gira por todo México, Estados Unidos. Y les está yendo de maravilla. Dos de los vocalistas más importantes, pienso yo, que ha sido de la arrolladora. Así que, ahí por si no sabía, ahí lo compartimos un poquito allí en nuestras historias para que se dé cuenta de lo que estamos hablando. Y vámonos con algo de Jorge Medina. Arrolladora. En los purititos huesos. 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

primer llamadita le vamos a dar la oportunidad de llevarse su entrada al gran bailazo con Julio Preciado en Explanada del Lompoc. Y además, aprovechando que andamos de buenas, la primera llamada también le vamos a dar la oportunidad de participar en el Memorama del Mundial, donde usted destapa dos números y puede ganarse una playera, balones, certificados, bicicletas y muchos regalos más. Así que márquele 805-349-9715.

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1: Ah, bueno, recio la línea telefónica en busca de la primera llamadita al 805-349-9715. 2:17, a ver qué va por acá. ¡Dale! ¿Con quién hablamos?
2: Con Ivette.
1: Ivette, ¿lista para participar?
2: Sí.
1: ¿Lista, Ivette? Bueno, pues antes que nada, déjeme decirle que ya se ganó su entrada a ver a Julio.

0: ¿Liste? Bueno, pues antes que nada, déjeme decirle que ya se ganó su entrada a ver a Julio Preciado, ¿sale?
1: Gracias.
0: Gracias a usted, mija. Y ahora sí, del 1 al 43, ¿qué dos números quiere, Ibe?
1: El 10 y 25.
0: El 10 y el 25, Cholo, por favor. Vámonos rápidamente con número 10, a ver qué hay en el 10. En el número 10 es Canadá. Muy bien, ahora dijo el 35.
1: 25.
0: ¡Oh, 25! Vamos, ¿no quiere cambiarlo por el 35?
1: No.
0: A ver, ¿cuál dijo? ¿El 10 y el cuál otro?
1: 25.
0: ¿Se queda con el 25?
1: Sí.
0: All right, ya dijiste. Ni modo, ya no hay vuelta atrás. El 25 es Qatar. Bueno. Ya por lo menos sabemos lo que hay en el número 10, el número 25, mi querida Ivette. Siga participando, ahorita le damos la información para que se vaya al bailongo, pero dígame, ¿cuál es la sesión que le trae el memorama del mundial?
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0: espacio. Ay, esa canción me gusta. Ahorita la escuchamos. Pero antes de irnos a marcarle a una de las personas que se registró para participar en el memorama del mundial, queremos recordarle que llega por cortesía de sus buenos amigos de Pupusería Jovel, 306 Sur Plaza Road, Carnicería Jalisco, 928 Norte H en Lompo. 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A ver, espérame tantito. Cómo me encantaba esa rolita cuando estaba morrito.
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0: Carnal, mejor chifla, lavato. Bueno. Saluditos a toda nuestra gente que está en sintonía, ahí escuchándonos allí enseguida de la alberca. Allá, nuestra gente que nos escucha en diferentes partes también. Allá por Denver, Colorado, muchas gracias. Y bueno, ahorita en breve, ahorita le vamos a dar la oportunidad de participar nuevamente, pero ahorita vamos a ir a los que se registraron. Se llama Lili Cholo, vamos a marcarle a Lili, por favor. Ahí está, márcale, mientras tanto. Saluditos, ¿a quién vale?
2: Ay, a Lisa, que está en sintonía. Saluditos, Lisa. Ay, para Cindy también, que nos escucha aquí en Santa María y por Rice Ranch. Ay, para toda la gente bonita que ya estás hablando, ¿verdad?
0: Ya está, a ver si nos contesta.
3: Hello.
2: Hello, ¿con quién hablamos?
3: Lili Santos.
0: Lili, ¿lista para participar en el memorama del mundial?
3: Claro.
0: Perfecto, Lili, del 1 al 43, ¿qué dos números quieres?
3: 5 y 14.
0: El 5 y el 14. Nomás te recuerdo que si te toca la tarjeta roja automáticamente pierdes, ¿ok?
3: Vale.
0: Muy bien, entonces vamos a abrir el número 5, Cholo, por favor. El 5. El 5 es Colombia. ¿Y cuál es el otro, el 14, mija?
3: Sí.
0: Ok, ¿quieres el 14 o lo quieres cambiar?
3: No, el 14.
0: El 14, Cholo, por favor. El 14 es Irán. Chismali, ni modo, mi Lili. Siga participando, morita. Dígame cuál es la estación que le trae el memorama del mundial esa.
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